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1: Gobierno de México, 5 de la tarde con 3 minutos. Oigan, nos solicitaron desde donde estaba la Cabrera. Ok. Triste Luna, pero con la versión Los Abson y Karim León, que formara parte hace 3 años de la cura local, cuando Karim León apenas agarró tantito terreno y dijo: vénganse todos mis amigos sonorenses. Y yo creo que esa buena voluntad, fíjese, le fue recompensada, porque desde entonces, pum, pum, arribotota.
2: Triste.

0: Los Sapson.
1: Pues triste luna, oiga, triste luna. Y aguas con la lluvia, sobre todo los que tienen casas de cartón. Aguas con los tenis. Y saluditos también al tremendísimo pirata Trinity.

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3: 5 de la tarde con 13 minutos. Oiga, ¿cómo anda de sus dientes? ¿Ya se los contó? No vaya a ser que tenga por ahí un récord y no se haya dado cuenta. Como Pratap Muniandi de Malasia. Claro que iba a ser de por allá. Que tiene el récord de mayor cantidad de dientes visibles. Importante decir visibles, porque tiene 42 dientes completamente erupcionados, cuando un adulto normalmente tiene 32. Y todavía este cuate tiene dos dientes más adicionales que todavía no han salido, o sea, están escondidillos. Entonces el récord oficial cuenta los 42 visibles. ¿Pero cómo es esto posible? Bueno, tiene una condición que se llama hiperdoncia, en la que se desarrollan dientes adicionales. Es una alteración poco frecuente y puede afectar tanto a niños como adultos. Ajá. Sin embargo, el caso de este cuate es doblemente curioso porque la mayoría de sus dientes crecieron alineaditos, porque no le causan un dolor importante y porque lo único que tiene que hacer diferente en su vida pues es mantener una higiene dental muy rigurosa. Tan, sin mortificaciones, sin batallar, qué bárbaro. Imagínese, los niños tienen 20 dientes de leche y los adultos tienen 32 dientes, incluyendo las 4 muelas del juicio, si llegan a salir. Entonces, tener 42 dientes significa que Pratap tiene 10 dientes más que la mayoría de los adultos. Y todavía tiene dos más escondidos, por si acaso, dice, por si alguien me quiere venir a quitar el récord, ¿no? Esto de la hiperdoncia afecta aproximadamente del 1 al 4% de la población, oiga. ¡Oh! ¡Órale! De 1 al 4% de la población, o sea, súper extraño.

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Son las 6:01. ¿Qué tal, amigo y amigas, amable auditorio de Radio Geni? Muy buenas tardes, bienvenidos al recorrido informativo, las noticias de primera plana, segunda emisión. Información más importante de última hora con el equipo de profesionales de la información de Radio Geni. Les saluda a su amigo y servidor Alejandro Encinas, voz informativa. 21 grados centígrados la temperatura ambiental. Continúa la lluvia, pues ligerita, ya convertida prácticamente en una llovizna después de la tormenta que azotara esta tarde gran parte de la región. Sigue lloviendo en forma general. Están reportando lluvia allá en Imuris, también en Tucson, también pues hay avisos de inundaciones repentinas, de tormenta.

0: Las eléctricas se mantiene pues prácticamente todos los días, mañana viernes, el fin de semana, el sábado, el domingo y toda la próxima semana a diario hay pronóstico de lluvia. Para mañana viernes se esperan 27 grados la máxima, el pronóstico de lluvia de precipitación es del 65%. Ciertamente baja la probabilidad de lluvia hacia el sábado y el domingo, pero luego a partir de el lunes se vuelve a incrementar la probabilidad de lluvia. Eso sí, ya serán días con menos calor, ya toda la próxima semana las máximas estarán entre 29 y 30 grados, mientras que las mínimas se mantendrán entre 19 y 20 grados centígrados. La temperatura ambiental que registra el termómetro de Radio Geni, 21 grados centígrados, equivalentes a 70 grados Fahrenheit. La máxima hoy fue de 87, ya para mañana la máxima será de 81 y así todo el fin de semana con temperatura muy agradable. Las máximas estarán oscilando entre 86 y 88 y las mínimas se mantienen entre 67 y 68 grados Fahrenheit. La buena noticia es que va a continuar la lluvia, las tormentas eléctricas, los chubascos en toda la región. ¿Cómo le fue, don Andrés Bacasegua, con la lluvia? Buenas tardes.
1: Buenas tardes, profesor. Buenas tardes, amigos. Pues para allá, para mi
0: ¿dónde barrio, lo agarró el aguacero?
1: Las Torres, profesor. Cayó el agua a cántaros. Los arroyos ahora sí que se pusieron renuentes, reacios a que pasaran los carros, la gente, por un rato, porque pues de veras, profesor, que acarrearon bastante agua.
0: Bueno, no sé, Oscar Rodríguez, el reporte que nos pueda compartir, pero no se reportaron automóviles arrastrados por la lluvia. Sí, la valiosa intervención de elementos del Departamento de Tránsito Municipal que lograron rescatar a algunas personas del embovedado del arroyo. Otro motociclista que fue rescatado junto con todo y motocicleta se lo estaba pues tragando el arroyo, ¿verdad? Muy valiosa, valiente, oportuna la intervención de los agentes de seguridad pública municipal, Andrés.
1: Sí, así es, profesor. Platicábamos con el secretario del ayuntamiento y manifestó que fueron alrededor de 14 personas las que rescataron debajo de los puentes personas en situación de calle, que pues también tenían gran número de mascotas, casi el mismo número de perritos, que por supuesto, pues ellos son fieles al amo y pues el riesgo no lo medían ni uno ni los otros, profesor. Entonces, pues un salvamento oportuno.
0: Claro, sí, muy oportuna la intervención de los equipos de seguridad, los elementos de tránsito, de seguridad pública municipal que estuvieron muy al pendiente en todo momento. Tengo el gusto de saludar a través de la línea telefónica al comandante Eliseo Estrada, jefe del Departamento de Tránsito. ¿Cuál es el reporte preliminar? ¿Qué nos puedes compartir en información respecto a los estragos que pudo haber causado la tormenta de esta tarde, comandante?
2: Buenas tardes, maestro. Buenas tardes. Sí, pues esta tarde nos comunicamos ahí con Octavio Garavito para informarles y pedirles a la ciudadanía, pues de la parte poniente de la ciudad, que evitaran transitar mientras estaban bajando las fuertes corrientes. Y pues sí, se llevó a cabo un pequeño detalle ahí con un ciudadano que iba transitando a la altura de la colonia El Rodeo, maestro. Y pues el agua lo tumbó de su motocicleta, la apagó, lo arrastró. Hay unos tubos amarillos ahí donde se detuvo, se agarró de ahí y pues en eso pasa la unidad de tránsito, el oficial Félix y el oficial Gil, al verla... Pues el peligro que corría, pues lo auxiliaron y sacaron la motocicleta y pues gracias a Dios no pasó a mayores. Es lo que queríamos evitar, una desgracia, una pérdida, maestro.
0: ¿No se reportaron vehículos arrastrados por la corriente del arroyo?
2: Sí, hay un taxi allá por Lomas por Romanza Final, un taxi ahí también que lo arrastró, pero alcanzaron a salir sus tripulantes. y su conductor. Uh-huh. Y pues lo más fuerte fue aquí en la avenida del Tecnológico, pero gracias a Dios que sin pérdidas

0: es lamentable.
1: Bueno, ahí continúan en ese sector de la Avenida Tecnológico y Avenida Los Maestros los trabajos de construcción del nuevo puente. Allí, a reserva de preguntarle, claro, al encargado de la obra, pero ahí no se reportó mayores daños, comandante.
0: Pues nomás de la corriente del agua, maestro, ¿verdad? Y los vehículos, pues, en diferentes puntos como el Boulevard 2000, acá que sufrieron algún... mojado de cables, algún detalle, varados ahí sobre las calles, se les auxilió, y pues ya ahorita anda servicios públicos en lo que es la calle Mojaves, Abraham Zayet, ahorita se van a pasar a las 5 de febrero, ya me comuniqué ahí con el encargado por lo de la vialidad, y pues unos montículos de tierra, que piedras que arrastró también en diferentes sectores de la ciudad.
1: Sí, justamente tomando en cuenta que cada que llueve con la intensidad como llovió esta tarde, comandante, pues algunas calles quedan intransitables. Para información de nuestro auditorio, ¿cuáles son las calles donde se estaría complicando la circulación vehicular?
0: Pues tenemos la Abraham Zayet, maestro, la Terrenate, tenemos la Jesús García. Algunas partes de acá, de la parte poniente, fue lo más fuerte que tuvimos. La Ruiz Cortines corrió mucha agua, pero sí estuvo transitable, pero más bien para acá, para lo que es la Hermosillo, la Rastro, la Colosio, es donde se anda trabajando ahorita para una mejor fluidez vehicular en ese punto, maestro.
1: Bueno, y tomando en cuenta que continúa el pronóstico de lluvias para los próximos días, ¿cuál es la principal recomendación que le puede usted dar a nuestro auditorio, comandante?
0: Pues estar al pendiente, ¿verdad?, de los flachazos informativos que da la Unidad de Protección Civil, que da Seguridad Pública, que da el municipio de Nogales y también los medios de comunicación, no exponernos, no salir, esas personas que pues su medio de transporte es la motocicleta, tener mucho cuidado para que no se nos vuelva a presentar un caso como el que acaba de suceder. También los vehículos que sufren algunos desperfectos, ya que lo he comentado que el agua, maestro, baja muchos objetos, piedras, basura, entonces eso puede dañar un vehículo, hace que se detenga la marcha. Vienen las áreas, las tormentas, las corrientes con fuerza, con bastante agua, y es cuando se llevan a veces a cabo esos incidentes.
1: Pues estaremos muy al pendiente con los micrófonos de Radio Geni para cualquier comunicado que quiera usted compartir con nuestro auditorio. Comandante Eliseo Estrada, gracias.
0: Muchas gracias, maestro.
1: Igualmente, gracias. Es el jefe del Departamento de Tránsito, el comandante Eliseo Estrada. Y es que había corrido el rumor de que el arroyo que cruza de Nogales, Sonora, a Nogales, Arizona, supuestamente que había arrastrado a dos hombres, ¿verdad? Y que había pues una intensa búsqueda de grupos de rescate allá en Nogales, Arizona. Es una información que estamos por confirmar. Son las 6:11 y al que se le vino el mundo encima, pero no de agua, es al exgobernador de Baja California, el panista Ernesto Rufo Appel, que fue el primer gobernador, a reserva de que me corrija don Andrés Bacasegua, si mal no recuerdo, por allá a finales de los 80s, el empresario Ernesto Rufo Appel se convirtió en el primer gobernador emanado de un partido de oposición en México, ¿no?
2: Así fue, profesor. Antes fue alcalde de Ensenada. Y bueno, se echó a la bolsa al pueblo, como dicen luego, cuando le negaron el presupuesto, porque él solicitaba presupuesto para mantener limpia la ciudad, se lo negaron. Lo que hizo, que se soltó a barrer, tomó la escoba y le dijo al pueblo, pues nos vamos a barrer las calles nosotros.
1: Entonces, se ganó la simpatía del pueblo,
2: sí,
1: de Baja
2: le valió
1: California,
2: mucha popularidad, ¿no? Así es, por eso.
1: Sin embargo, recientemente se dio a conocer que él era socio accionista de una empresa que resultó ser guachicolera, de esas, caray, que contrabandean combustible. Y pues hoy le cayó manotas, hoy elementos, agentes de la Secretaría de Seguridad Pública y Protección Ciudadana, pues le ejecutaron orden de aprehensión y lo presentaron pues en ante las instancias de la Fiscalía General de la República con sede allá en Tijuana, Baja California. Ha sido detenido presuntamente por actos de delito de huachicol y vínculos con la delincuencia organizada. El exgobernador de Baja California era investigado por autoridades federales debido a su posible participación como accionista mayoritario de la empresa Ingemar. La firma fue relacionada con el aseguramiento de 15 millones de litros de hidrocarburo transportados en 129 ferrotanques en Coahuila, presuntamente relacionado con huachicol fiscal. Rufo Appel ha manifestado públicamente que su empresa únicamente maneja la logística de importación y el papeleo aduanal en la frontera. Pues todo un escándalo al darse a conocer pues la detención de Ernesto Rufo Appel. Muchos están diciendo, entre ellos la dirigencia nacional del PAN y este nuevo partido que acaba de obtener su registro ante el INE, creo que se llama Somos México, ¿no? Bueno, sí. Pues ambos partidos están señalando que se trata de una cortina de humo por aquello de distraer la atención que allá en Baja California está centrada en el escándalo que han venido protagonizando el exgobernador de ahí de Baja California, Jaime Bonilla, uh-huh, y la actual gobernadora Marina del Pilar Ávila, que se han estado tirando hasta con la sartén en los medios de comunicación, dando entrevistas, Jaime Bonilla insistiendo en señalar de corrupta y de tener nexos con el crimen organizado a la actual gobernadora, y ella en ruedas de prensa negando pues los señalamientos de Bonilla. Lo que no niega ella es la autenticidad de los audios que la comprometen de supuestamente estar dispuesta a compartir información del Gabinete de Seguridad de México con autoridades de Estados Unidos, ¿no?
2: Pues con ello, al aceptar que sí corresponde a su voz esos audios, profesor, pues está prácticamente poniendo la soga en el cuello, como popularmente se dice. Entonces, pues aquí sí que vaya tropezón que se dio la gobernadora. Entonces, pues fiarse de Jaime Bonilla, pues sería tanto como pues apostarle a que la iba a ayudar el mismo diablo.
1: Bueno, oiga, dice la presidenta Claudia Sheinbaum que México se ubica en el lugar número 12 del Informe Mundial de Felicidad 2026, informe elaborado por la Organización de las Naciones Unidas. Y sí lo creo yo, porque México es un país que históricamente, a pesar de las barbaridades, a pesar de las desgracias, a pesar de lo que, pues de lo malo que nos ocurre como pueblo, siempre encontramos un motivo para reír, para estar felices, ¿no?
2: No, y en ocasiones, profesor, nos reímos de nuestras mismas desgracias, ¿verdad? Entonces, pues somos un pueblo que aprendió a reír, a ser feliz, a pesar de la adversidad en que hemos vivido.
1: Pues es un pueblo optimista, un pueblo feliz, según este informe de la ONU, y que presume este día la presidenta Claudia Sheinbaum. Bueno, y en otra información, ya arrancó la construcción del nuevo hospital allá en Ures, tras concluir la licitación pública. Después de concluir el proceso de licitación, iniciará la construcción del nuevo hospital en Ures, una obra que contempla inversión de 452 millones de pesos y un plazo de ejecución de 273 días naturales. Le tengo toda la información. Bueno, y también el presidente de Estados Unidos, Donald Trump, recibió este día en la oficina oval de la Casa Blanca al presidente de El Salvador. bueno, Donald Trump dijo que es el líder que está revolucionando América Latina. Y sí que este muchacho, pues que es un presidente joven, ¿no? Nayib Bukele, sí que ha logrado transformar de manera impresionante, pues un país que estaba sumido, Andrés, en la pobreza, en la violencia, en la inseguridad. Casi nadie quería ir a invertir al Salvador. Y vaya cambio, vaya transformación tan radical que ha logrado este presidente.
2: Sí, efectivamente, profesor, estamos hablando de uno de los presidentes más populares de América Latina.
1: Y más querido por el pueblo salvadoreño.
2: Sí, sin embargo, pues cuando se hace la comparación y que dicen cómo es posible que en El Salvador se haya erradicado el problema de las pandillas, de las maras, de la violencia, no falta el que dice, bueno, sí, pero El Salvador tiene 5 millones de habitantes y México tiene más de 100 millones.
1: Pero lo que ha distinguido a Nayib Bukele en El Salvador es que puso mano dura contra los criminales, contra los delincuentes, ¿no?
2: No, incluso tomó medidas muy drásticas como el ir a los panteones en donde pues se le rendía culto a aquellos personajes que habían sido célebres asesinos, y pues destruyeron las lápidas, le pusieron el marro encima, entonces pues borraron todo vestigio.
1: No, y construyó una mega prisión para encarcelar a los delincuentes más peligrosos, pero no tenerlos ahí echados de flojos, sino que los puso a trabajar, a producir. Pues un cambio radical que ha tenido la República del Salvador en los últimos años, gracias a este presidente visionario, Nayib Bukele, que hoy lo recibió Donald Trump en la Casa Blanca. Bueno, y en otra información, hoy el presidente municipal Juan Jim hizo entrega de patrullas nuevecitas y otros aditamentos a la corporación municipal. También se llevó a cabo esta mañana la ceremonia de reconocimiento al policía y al bombero del mes. También tengo información de que pues regidores y funcionarios del ayuntamiento visitaron los trabajos de remodelación que se están haciendo en la nueva estación de bomberos allá por el rumbo de la colonia Los Virreyes. Pues de nueva no tiene nada, ¿no? Es una estación de bomberos que estaba proyectada desde hace como 10 años, pero la habían dejado allá en el abandono. Y en reunión de cabildo esta tarde en el ayuntamiento, la diputada local Azalia Guevara le tomó protesta a la regidora suplente Karen Jezabel Arce Vaca, que pues va a tomar el lugar que correspondía a la regidora Angélica Mendoza, que continúa presa en el Cerezo Femenil allá en Hermosillo. Hoy el gobierno del estado, que encabeza el doctor Alfonso Durazo, en conjunto con el gobierno federal, que encabeza la doctora Claudia Sheinbaum, anunciaron importantes apoyo a los productores del campo. De esta y otras informaciones le voy a compartir en esta tarde. 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
14: Mire, un familiar mío fue a cobrar ahí al banquito del bienestar. Uh-huh. Y le tocó el número 60 y tantos. Y uh-huh. Dice que otras hasta el 120 y tantos, ¿no? Pero dice que en este, ya ve que estaba haciendo mucho sol antes de las lluvias, ¿no? Uh-huh. Y dice que dos señoras se desmayaron porque no ponen carpitas, pues, ¿no?
1: Ah, caray. O sea, que tienen que estar afuera a la intemperie.
14: Así es.
1: Esperando el turno para entrar, porque el banquito es muy chico, yo creo que no le caben ni 10 personas adentro, ¿no?
14: No, así es, y pues se me hace que deberían de hacer algo en ese sentido, uh-huh. Porque no se pueden estar exponiendo así las personas tantas horas, pues, ¿no? Uh-huh. Creo que ella hizo 3 horas.
1: Ah, caray. Pero bueno, de hecho, ahí por la mañana nos reportaban que tenía 2 días que no había sistema en el Banco del Bienestar, ¿no?
14: Sí, pero ella fue antes, le tocó antes, pues, pero le tocó vivir eso, pues, ¿no? Fíjese, y dije uh-huh. Yo, pues voy a reportarlo para que hagan algo al respecto.
1: Es que el mismo delegado de Bienestar en Sonora ha recalcado mucho que cuando ya depositan el dinero de la pensión, no hay necesidad de ir luego al banco a retirar el dinero, oiga.
14: No, pero mucha gente ya ve que vive al día y...
1: Sí, pues es, entiendo, lo ocupan, ¿verdad?
14: Sí, se
1: o sea, no se pueden dar el lujo de dejarlo ahí como un ahorro en la tarjeta.
14: No, y tampoco quieren ir al banco a que les quiten 30, 35 pesos.
1: Ah, bueno, los otros bancos privados sí cobran sí. Comisión. Pero aparte el riesgo de que el cajero automático de Santander, de Banorte, de BBVA, qué sé yo, les trague la tarjeta, ¿no?
14: Y también le quería hacer un comentario respecto al asilo, ¿no? Al ¿qué va a pasar con los viejitos que están ahí ahora que ya está en función la nueva bombera? Uh-huh. Porque pues ya ve que ellos pues ahí están y se acuestan temprano, ¿no? Como uh-huh. Personas adultas. Y yo, ¿qué irá a pasar con uh-huh. Ellos? O sea, ¿qué irán a hacer para evitar?
1: Pues buena pregunta, no habíamos reparado en ello. O sea, que cada que salga una bombera con un escándalo, pues va a ser un despertadero de viejitos ahí en el asilo que está enseguidita, ¿no?
14: Sí, ahí están arribita, uh-huh. Pues, y yo recuerdo que rebajaron ese cerro, ¿no? Y yo recuerdo que una vez le pregunté, me encontré a una religiosa, cuando estaban las religiosas, ahorita uh-huh. Ya no están, y me dijo que el patronato había decidido que ellas no habían tomado ninguna
1: sí, porque creo que el terreno en el que se construye esta subestación de bomberos se lo dio el asilo de ancianos en comodato a los bomberos, ¿no?
14: Pues sí, pero creo que fue el patronato. O sea, no fue las religiosas las que decidieron. ¿No?
1: Pues a lo mejor nos estamos adelantando usted y yo, oiga, y a lo mejor cuando salga la bombera, cuando ya funcione por fin esta subestación, A lo mejor los viejitos ni se dan cuenta, hombre.
14: Pues ojalá.
1: A ver, ojalá. Ándele pues, gracias,
14: Otra cosa. Ajá. Mire, abrieron la calle aquí entre la calle Arcos, entre Portales y Moneda. Uh-huh. Ya tiene mucho, y transita mucha gente de Romanza, de todos aquellos fraccionamientos, uh-huh, porque cortan camino aquí por la escuela. Y está así, está hasta media calle abierto.
1: O sea, rompieron el concreto de la calle.
14: Así es.
1: Seguramente para alguna reparación de algún tubo, ¿no?
14: Algo así, y ahí lo dejaron, ya tiene uh-huh aquí tiempo, pues, ¿no? Y pues dije, yo voy a aprovechar, la verdad.
1: Bueno, de hecho sí andan trabajando, aunque ahora con las lluvias, pues yo creo que van a poder, van a bajar el ritmo, pero habían andado bachando muchos hoyos y zanjas que hay por diferentes calles de la ciudad, ¿no?
14: Ah, pues ojalá que se acuerden de
1: esta. Ojalá que se acuerden de esta calle Arcos y Morena, Colonia Los Virreyes, ¿no?
14: Arcos y Moneda.
1: Ah, Arcos y Moneda, perfecto.
14: Porque la Morena es la que está allá cerca, ajá, de la escuela.
1: Bueno, ándele pues, muy bien, gracias,
14: Muy amable.
1: Igualmente, está la participación valiosa del auditorio. Siempre importante que usted hable, no se quede callado. Son las 6:30, 6:30. 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
7: ¿Qué tal, maestro? Muy buenas tardes a todo el amable auditorio. Ya estamos listos con la información. Y el presidente municipal, Juan Francisco Jim, calificó como un hecho histórico la firma de convenios para personas que buscan adquirir alguna vivienda y agregó que seguirán los registros. También se buscará instalar un módulo de información.
8: Sí, ayer con el delegado de CONAVI, un servidor y los funcionarios, ahí nos dimos la tarea para que por primera vez, después de 2 décadas creo, se firman convenios de esa manera derivados de un programa presidencial para la construcción de viviendas para aquellas personas que más la necesiten. Ese es el espíritu de la convocatoria para las que quieran adquirir viviendas. Ayer la meta eran 770 contratos, se firmaron 551 contrato. Algunos de ellos porque les faltó ciertos requisitos, ciertas documentos, etcétera, pero no quiere decir que estén fuera. En la segunda etapa, que va a ser entre el 24 y el 25, para que estén muy pendientes, se va a recaudar más información y se van a atender a todos los que quieran participar. Y aquí es muy importante, Enrique, Daniel, Oscar, el Chico Milenio, que estén atentos a la convocatoria para que de esa manera todos puedan participar. Precisamente aquí tengo yo ahorita aquí en mi oficina, estaba viendo ese tema. Si quieren le pasamos a la oficina y para que tenga la información más, para que tenga la gente más información al respecto y a lo mejor salgan ahí una idea. Hoy salía una idea de parte de un compañero ahí que deberíamos de tener un módulo al ayuntamiento para fines de explicación. Ya ven que dicen que esta no es información confidencial, ¿eh? La misma presidenta ha dicho, ayúdenme a convocar. Y si la presidenta y el gobernador, en este caso de Sonora, Alfonso Durazo, tienen esa convocatoria y tienen ese interés, pues nosotros lo mínimo que tenemos que hacer es bajar la información y atender a toda la gente que tenga esa necesidad de una vivienda, con independencia del color, origen, situación, siempre y cuando cumpla con su requisito.
7: Pues ahí está lo que dice el alcalde. Siguen abiertas pues los registros para las personas que quieran adquirir alguna vivienda.
1: Son tres módulos, ¿no?, en distintos puntos de la ciudad los que se van a construir con este programa de vivienda del bienestar, ¿no?
7: Así es, maestro, y se busca adquirir otro predio uh-huh. para construir 1,000 casas más.
1: Pues qué bueno, que tanto el alcalde Juan Jim, la gente de bienestar aquí en Nogales estén aprovechando los recursos que va a invertir la federación para construir estos edificios, estas viviendas para familias pues de escasos recursos, ¿no? Gente que por sus ingresos bajos pues no aspiran a un crédito de Infonavit o de algún banco, ¿no?
7: Así es, maestro, y están checando mucho los detalles. Están checando uh-huh. también que personas que cumplan con los requisitos,
1: que no sean personas que realmente necesitan la casa, ¿no?
7: Así es, porque pues no falta que quiera ir una familia completa uh-huh. a querer adquirir, ¿no?
1: Sí, ¿cuál es su comentario, caballero? Buenas tardes.
10: Pues buenas tardes, profe. Uh-huh. No, nada más acerca del banquito que está hablando la señora. Uh-huh. Es que está ahí a una esquina de la Pestalozzi, ¿no?
1: Ah, bueno, esa es la sucursal de lo que era Bansefi. La señora se refiere al banco que está ya por el rumbo del DIF.
10: Ah, bueno,
1: el Banco del Bienestar. ¿Eh?
10: Mire, hablando de oficinas que están abandonadas ya, en la sucursal de correos yo trabajé ahí. Entonces está abandonado allí enfrente casi de lo que era la salida para dar vueltas. Está telégrafos y correos. Uh-huh. Y enseguida está un puentecito, ¿no? Ahí está perfecto para que se venga uno de los banquitos, uh-huh. el que está en la Pestalozzi. Porque si es cierto, les pega la resolana o le pega el frío a la gente. Uh-huh. Y ahí, en esa sucursal.
1: No hay en el banquito del bienestar allá del rumbo del parque del DIF, no hay sombra, no hay donde guarecerse no ahí nada. Para esperar turno para entrar, ¿no?
10: Por cualquiera de los votos. Es una opción para ver qué autoridad se pone las antenas, pues. Está solo, abandonado ahí, el correo.
1: Es que antes de que construyeran el Banco del Bienestar, aquí en las oficinas de telégrafos es donde la gente acudía a cobrar la pensión del bienestar, ¿no?
10: También. Ajá. Era tipo de... Pero aquí es donde le digo, en donde entra ya la carretera, donde era la CIE uh-huh. enfrente, está uh-huh. todavía, y está abandonado.
1: Ah, ok, ya me ubico. Enfrente de la gasolinera Sayed, allá a la altura del mezquite, ¿no?
10: Sí, por ahí, pues, exactamente. Ajá. Está un puestecito.
1: Que era sucursal en su momento de telégrafos.
10: Telégrafos y correos. La de telégrafos, no sé si existe
1: todavía. Y ahorita está desocupado, está abandonado el local.
10: Y tiene bastante amplitud. Uh-huh. Para un banquito de los que dice usted que, bueno, ese que conozco nada más, el que está en la Pestalozzi.
1: Pues en todo el país son iguales, es el mismo modelo que implementaron con, pues muy reducidos los espacios, ¿no?
10: Sí, pero este es lo que rentan, profe, el que está por la Pestalozzi, me refiero.
1: Ah, el que era Bansefi.
10: Sí.
1: Uh-huh. Pero la mayoría de la gente, de los pensionados, van allá al Banco del Bienestar, insisto, allá por el rumbo del DIF.
10: Ah, no, sí, uh-huh. ya sé.
1: Y ahí es donde no hay donde guarecerse de los rayos del sol,
10: ¿no? Nada, quitados uh-huh. de la sombra que da en la mañana. Una uh-huh. vez fui yo para allá, no, ya no me quedaron ganas, preferí pagar los 35 pesos y ahí cobro uh-huh. mi pensión en otro banco. Y ahí mismo no ando batallando, ¿no? Pero yo quiero, profe, uh-huh. a ver a qué autoridad, yo sé que es federal, uh-huh. entonces no sé a nuestro diputado local, que en paz descanse, no sé dónde andará nuestro diputado federal por el distrito 2, uh-huh. que le toca, que es el dueño del Padre Marcos, pues,
15: Pues, ¿qué le va a interesar al diputado federal si los viejitos están en el solazo aquí en Nogales?
10: Sí,
15: hombre.
10: Sueño
15: guajiro ese, mi amigo.
10: Por eso digo que ese está solo, está abandonado.
15: Pues hay que les pongan unas carpas afuera del Banco del Bienestar para que la gente se guarezca de los rayos del sol, ¿no? No sé, digo.
10: No, eso es... Verá que no, profe.
15: Porque si plantan árboles, pues va a tardar mucho en crecer el árbol
10: ahí,
15: y dar sombra.
10: Ahí,
15: ¿no?
10: Hay mucha sombra de árboles y en la parte de atrás
15: un patio. Allá donde dice usted, ¿no? Que está abandonado un local que en su momento fue oficina de correos y de telégrafos.
10: Ahí que se
15: ¿no?
10: venga cualquier banquito.
15: Bueno.
10: El que esté ahí, donde dice usted, en la Pestalozzi, por ahí.
15: Bueno, muy bien. André, pues ahí está su sugerencia, ¿eh?
10: Gracias, profesor.
15: Gracias a usted.
7: ¿Qué tal? Pues siguiendo con la información, el alcalde Juan Francisco Jim realizó una entrega de patrullas, también de uniformes, de más de 550 uniformes, también de botas a los elementos de seguridad pública, y pues también una inversión de más de 9 millones de pesos, y confirmó que se está en busca de poder bajar otro recurso para poder seguir avanzando en lo que es el tema de seguridad.
16: Esta inversión es alrededor de 9.184.000 pesos, con 7 unidades de radiopatrulla y son patrullas Ford SUV Explorer. Son pues patrullas de las que yo recuerdo de las mejores que se han entregado. Hemos ido mejorando, cada año lo hemos hecho. Recurrimos mejor a hacerlo con el presupuesto y no con la renta, porque a estas alturas de 5 años estuviéramos pagando renta, estuviéramos casi destinando el dinero, la economía a otro sector, pero son recursos públicos y no se deben. Entonces, es por eso que esa planeación y esa tesorería que se ha llevado a cabo es invariablemente transparente. Esta VEN que ustedes ven aquí es una VEN que está diseñada y estamos bajando un recurso del FICOSEC, entre otros proyectos que vamos a bajar, y estamos pretendiendo bajar 330 millones de pesos de ese fondo del FICOSEC para equipamiento de la ciudad, para cámaras y para todo lo que tenga que ver con la proximidad, con seguridad. Y esta VEN que ustedes ven aquí es una VEN que se va a diseñar para hacerla una unidad móvil de inteligencia que cuente con todas las pantallas, con todos los módulos que se ocupan para en los eventos grandes o en los eventos que se ocupen es un tipo comando para que sea y se tenga la presencia más inmediata de la seguridad pública ahí.
7: Pues ahí está esta entrega, importante entrega, y pues que se ha visto bastante, cierto tiempo, pues que se hace una importante de entrega de patrullas, de motocicletas, ¿no? Bien, y el regidor presidente de la Comisión de Seguridad Pública, Martín Ortega, reconoció el trabajo de los elementos de seguridad que fueron otorgados el día de hoy a Edgar Acosta Efraín Lugo y a Rey David Benítez, también por la detención de personas armadas. También por su labor de bombero paramédico se reconoció a los elementos Jesús Contreras y Ramiro Sandoval.
17: Acá en este día vamos a reconocer a 3 valientes policías, pero el escenario en el que ellos se enfrentaron merece una atención postraumática a esos valientes policías. Primero, porque el que llegó a atender el evento se enfrentó a esas personas que deciden tomar el mal camino, pero después llegaron 2 más para ayudarlo y se pudo lograr la captura de esos 3 y ponerse a disposición. Entonces, pues muchas gracias. De veras no nos alcanzan las palabras para agradecerles el trabajo que ustedes hacen diario con nosotros. Nos sentimos muy seguros, muy cuidados. El alcalde le apuesta mucho a eso. Desde el 21 ha estado insistentemente 5 entregas de patrullas. son propias, y lo tenemos que mencionar bien fuerte, porque tenemos una ciudad vecina, no es bueno compararse con nadie, siempre va a haber gente que es mejor que uno, y uno va a ser a lo mejor siempre mejor que otro. Pero al final del 27, Hermosillo va a tener un problema muy serio, porque va a tener que regresar 300 patrullas que fueron rentadas. Entonces nosotros podemos irnos en el 27 muy contentos, porque los vamos a dejar bien uniformados, bien armados y con patrullas propias. Muchas gracias y muchas felicidades a los ganadores. Ese honor se lo dejo al alcalde, como siempre. Que tengan muy buen día.
7: Pues ahí está el reconocimiento a los elementos de seguridad pública y también a los elementos de bomberos. Y en más información, la regidora Marta Gabriela Castillo mencionó que se realizó un recorrido junto con otros regidores y también el secretario de Desarrollo Urbano Jorge Medina y el comandante de bomberos César Vélez, pues para observar los avances de la obra de lo que es la estación de bomberos de la colonia Ruiz Reyes.
18: Fuimos a dar una visita, un recorrido para ver los avances que han tenido ahí los ingenieros y el personal. Fuimos principalmente pues para ver cuál va a ser el siguiente paso. Nos dicen que en corto tiempo, no queremos decir todavía fechas, pero en corto tiempo vamos a tener entregada esa subestación. Está quedando muy bonita, con muchos detalles, no un galerón como se nos había entregado, se había realizado anteriormente, y pues muy contentos, ¿no? Estábamos viendo aquí que con el personal de bomberos, el comandante César Vélez, que vamos a necesitar más apoyo, vamos a necesitar para el equipamiento, entonces por eso fui invitada y convocada para acompañarlos. Así es, claro que sí. Estamos viendo para organizar una reunión con los demás regidores, invitarlos a que se sumen al proyecto, porque vamos a necesitar mucho equipo, vamos a necesitar el mobiliario y sobre todo yo creo que el apoyo de la comunidad y de los nogalenses para que se sumen a trabajar, para que realmente hagamos propio esa subestación, la cuidemos y que realmente no vuelva a pasar lo que nos pasó anteriormente, que quedó abandonada, ¿no? Sabemos que fueron muchas las circunstancias, la pandemia nos pegó de muchas maneras, entonces pues vamos empezando ahora sí que una nueva historia con esa subestación.
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12: 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Buenas tardes.
13: Gracias por su espacio, Jorge. Hola, profesor. Está muy bien las patrullas, ¿no? Lo que está haciendo nuestro presidente.
12: No, pues todo nuevecito, mi amigo. Todo lo nuevo, pues está bonito, ¿no?
13: Oye, profe, pero así como dice la patrulla, pues que le diga el gobernador, pues que mande camiones, pues, hombre, que... Porque anda muy mal el transporte aquí.
12: Ah, no, lo que pasa es que las patrullas y las motos que está entregando el alcalde, pues son de aquí, de dinero del municipio. Lo hemos comentado muchas veces que lamentablemente el tema del transporte público es un asunto de allá del Estado, ¿no?
13: Sí, porque ese señor del delegado ya no se para ni se asoma. Mira, ahorita también no hay que prestar ruta.
12: No hay servicio de transporte público ni cuando está soleada la tarde, menos ahorita que las calles están llenas de arena, de escombro, ¿no?
13: Sí, profe, y si no fuera por esas compitas que me pidieron, que dan un buen servicio, ¿no? Y ese día específico, profe. Pero con un sobrecito helado, muy suave.
12: Pues a lo mejor si se municipalizara el transporte público, o otro gallo nos cantaría, ¿no?
13: Sí, se necesita hacer eso, profesor, uh-huh. Que las personas que no quieren trabajar les quiten las concesiones y se le den a personas que sí quieren trabajar, uh-huh. Porque son personas que quieren trabajar, que pues, le den la competencia.
12: Es que francamente yo no sé qué está pasando con el tema del transporte público. Vemos que por más que ha insistido el alcalde y los regidores de Nogales, allá el director del Instituto de Movilidad, pues como que no ha querido o no ha podido cumplir con la promesa de incorporar transporte público nuevo, ¿no?
13: Cuando vamos a hacer las entrevistas de los candidatos que vienen pidiendo el voto para gobernador, pues... ¿Les podía comentar eso? Porque
12: no, es que cuando andan de candidatos nos prometen el cielo, la luna y las estrellas, ¿no?
13: Sí, pero ahorita no hay servicio, ya pueden dormir los señorones.
12: No, ahora que vengan las campañas políticas nos van a ofrecer transporte eléctrico, nos van a ofrecer cablebús, nos van a prometer el mejor transporte del mundo, mejor que Nueva York.
13: Helicópteros con canasta para que nos tomen los cerros.
12: Andale, pues, gracias.
13: Gracias, madre.
12: Adelante, Andrés Bacasegua, con más información.
14: Gracias, profesor. Y bueno, pues esta tarde la diputada Azalia Guevara, en sesión ordinaria de Cabildo, tomó protesta a la regidora suplente Karen Jezabel Arce Vaca, quien sustituye a la ex regidora Angélica Valdés Mendoza.
15: Bueno, buenas tardes, me da mucho gusto estar aquí con ustedes, representando al Congreso del Estado de Sonora como comisionada para la toma de protesta de la regidora propietaria. Mediante el artículo 3 del decreto número 135, de fecha 9 de julio del año en curso, el Congreso del Estado, en atención a lo dispuesto en los artículos 133 y 157 de la Constitución Política del Estado de Sonora y 31 de la Ley de Gobierno y Administración Municipal, resolvió hacer del conocimiento de la ciudadana Karen Isabel Arce Vaca la necesidad de que acudiese ante el Ayuntamiento de Nogales, Sonora, a rendir la protesta de ley para ejercer funciones de regidora propietaria del citado órgano de gobierno municipal. tal motivo y con fundamento a lo dispuesto del artículo 157 de la Constitución Política Local, venimos este día a tomar la protesta constitucional respectiva a la ciudadana Karen Quetzabel Arce Vaca, a quien le solicito favor, pones un audio, protestar es guardar y hacer guardar la Constitución de los Estados Unidos Mexicanos, la Constitución del Estado, las leyes que de ella emanen, y cumplir leal y patrióticamente el cargo de regidora propietaria que el pueblo os ha conferido, mirando en todo por el bien y prosperidad de la nación y del Estado. Si no lo hicieres así, la nación y el Estado os va a demandar. Muchas felicidades.
14: Bueno, también en otra información, el secretario del Ayuntamiento, Hipólito Sedano, reveló que fueron 15 indigentes los que rescataron debajo de los puentes en la ciudad, así como a 7 mascotas que corrían el riesgo por los arroyos crecidos.
1: De hecho, tuvimos un alertamiento muy anticipado para esta lluvia. Recibimos de parte del Estado una notificación muy temprana. Nos reunimos a lo que es el Consejo Municipal de Protección Civil, donde convergen 32 organizaciones que participan en él. Participamos todos, dimos testimonio de lo que estaba por ocurrir. Se tomaron las prevenciones del caso, se lograron rescatar a 15 personas en total, porque hubo un último rescatado debajo de los puentes, 15 personas y 7 perritos que también fueron rescatados. De las personas que viven regularmente abajo de los arroyos, en los puentes, en fin, se retiraron para proteger y salvaguardar su vida. Ahorita tenemos un saldo pues muy significativo de afectaciones por la lluvia, una lluvia muy intensa como estaba previsto que iba a ocurrir. Y afortunadamente en este momento se están llevando a cabo ya los recorridos finales para hacer un recuento total de las afectaciones que pudimos tener en la ciudad.
14: Bueno, pues de veras, profesor, que hubo riesgo para estas personas y pues afortunadamente los cuerpos de emergencia rápidamente los rescataron.
12: Pues es que es un montonal de gente, no nos damos nunca idea, Andrés, de la gran cantidad de personas que viven allí adentro de los embovedados, ¿no? De los túneles.
14: Sí, pues ellos ahí hacen su vida, ahí cocinan, ahí...
12: ahí duermen ahí de todo, ¿no?
14: Sin embargo, pues el arroyo no respeta, profesor.
12: Y lamentablemente son personas con problemas de adicciones, ¿no? Sí, de alcoholismo, exacto, de droga, indigentes, pobre, ¿no?
14: Sí, porque pues ellos no quieren acudir a los centros de contra las adicciones. Ellos quieren continuar en esa vida.
12: Y luego aparte tienen un animalero adentro, ¿no? Además. Perros, gatos, de todo, ¿no?
14: Sí, de todo, maestro. Y bueno.
12: Fíjate que lamentablemente el reporte preliminar, y ahorita Oscar Rodríguez nos va a ampliar la información en la sección policiaca, ya me confirman. Equipos de rescate en Nogales, Arizona, encontraron el cuerpo de una mujer y en el momento en que rescataban el cuerpo de la mujer que se llevó el arroyo de aquí de Nogales, Sonora, vieron pasar el cuerpo del hombre. Se presume que era una pareja de esas personas que justamente viven allá dentro del embovedado. Así que confirmadísimo, lamentablemente la tormenta de esta tarde cobra la vida de estas dos personas, un hombre y una mujer. Ya el cuerpo de la mujer ya fue rescatado allá al norte de Nogales, Arizona.
14: Pues lamentable. Y bueno, pues también en más de información local, la directora de la preparatoria municipal, la maestra Lidia Adelaida Gutiérrez de Gómez, indicó que están logrando muy buena matrícula con jóvenes de nuevo ingreso.
2: Muchas gracias, como siempre, Andrés, por la oportunidad de dar a conocer cuál es la situación que tenemos en nuestra preparatoria municipal. Pues muy, muy contentos estamos porque tenemos muy buena matrícula con los estudiantes de nuevo ingreso. En el plantel de Colosio ya tenemos siete grupos llenos y seguimos recibiendo. Y en el plantel de La Mesa ya también hay 4 grupos llenos, de igual manera seguimos también recibiendo. Y pues decirle también a la comunidad que si bien es cierto el ayuntamiento sale de vacaciones a partir de mañana, pero en preparatoria municipal nos coordinamos, nos organizamos para darle un buen servicio y una atención a los padres de familia que deseen venir a inscribir a sus hijos.
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18: Bueno, maestro, ya estamos listos también con la información policiaca y la policía municipal se trasladó a la calle Lago Texcoco de la colonia Buenos Aires, donde reportaban una persona inconsciente. Ya estando ahí en el lugar, se entrevistaron con Judith, de 54 años de edad, lo cual manifestó que minutos antes se encontraba buscando a su hijo Moisés, de 34 años, en el domicilio donde él estaba viviendo, encontrando la puerta con seguro y las luces encendidas. Y al no tener respuesta, fue auxiliada por su padre de 78 años, el cual logró remover una reja de la ventana, encontrando a su hijo recostado y sin movimiento en un sillón, por lo que solicitó la presencia de los paramédicos de la Cruz Roja, pues quienes confirmaron el deceso de la persona. Y en el hospital IMSS de aquí de la avenida Obregón y Escobedo, reportaban a una persona lesionada. Ya estando ahí en el lugar, se entrevistaron con Gastón, de 43 años, el cual manifestó que trabajaba como chofer de taxi y que minutos antes recogió a una persona del sexo masculino frente a Infoculta, quien le solicitó un servicio a la colonia Rosarito, siendo que al encontrarse antes de llegar al periférico Luis Donaldo Colosio, el pasajero sacó de entre sus ropas un picayelo, exigiendo que le hiciera entrega del dinero y sus pertenencias, logrando lesionarlo a la altura del hombro, por lo que se defendió, logrando golpear en varias ocasiones en el rostro a su asaltante. mismo que descendió del vehículo. Fue en esos momentos que, al verse lesionado, optó por trasladarse por sus propios medios al hospital y recibir atención médica, siendo diagnosticado con lesiones que tardan más de 15 días en sanar y ponen en riesgo la vida. Bien, y continuando con la información, el evento de la policía municipal, se trasladaron a la colonia Puestas del Sol, donde reportaban violencia familiar. Allí en el lugar, una vecina les dijo, quienes manifestó que la víctima, de quien se omiten sus generales, les pidió ayuda para marcar al 911, ya que su hijo no le permitía salir y que la había agredido físicamente, por lo que se trasladaron al domicilio señalado, donde pues les pidió que marcaran al 911. Y ya estando ahí en el domicilio, pues se encontraba la puerta abierta y una mujer llorando, quien con señas les pedía que pasaran al domicilio, diciendo que su hijo adolescente de 17 años se encontraba muy exaltado, logrando escuchar amenazas desde el interior de una de las habitaciones, mientras les decía pues que había sido agredida físicamente por su menor hijo, por lo que procedieron a la detención. Y la Fiscalía General del Estado formó imputación en contra de Francisco Raúl N., alias el Frank, de 25 años, por su probable responsabilidad en los delitos de lesiones calificados con ventaja y pandilla. Por estos hechos suscitados

0: café este de César Barrón, pues desgraciadamente por la víctima.
1: De las dos personas, pero, ¿no? Que arrastró el arroyo allá al otro lado, ¿no?
0: Sí, no supe cuántas personas serían. La onda está en que, pues, la tremenda laguna de basura, oiga, que lleva el arroyo, más la más toda la basura que se quedó atorada por acá, oiga, como que se ve medio espeluznante el asunto ahí, pues.
1: Sí, el problema, de las personas que arrastra el arroyo y mueren y sus cuerpos van a dar allá al norte de Nogales, Arizona, se debe a la gran cantidad de gente, de personas indigentes que viven al interior de los túneles, de los embovedados, ¿no?
0: Afortunadamente, y la autoridad no tiene la manera de poder checar cuando hay una alarma, no hay alguien que tiene una alarma que hace, que alerta de todo eso. No,
1: pues hacen caso omiso. La tragedia pudiera haber sido peor. ¿A cuántas se lograron rescatar la policía? Siete personas, que también se las corrían el riesgo de que se las hubiera llevado el arroyo, ¿no?
0: Sí, estaban propensos también. Oh, qué bueno.
1: Pues, lamentablemente, este hombre y esta mujer, pues no alcanzaron a salir del embovedado, ¿no?
0: Qué lástima, oiga.
1: Pues sí, qué lástima.
0: Oiga, otra pregunta que me revolotea todo el tiempo, o sea, no nada más a mí pienso. ¿Por qué es enero, febrero, marzo, abril, mayo, dos meses secos? Y justo cuando está encima el tiempo de agua se ponen a construir en las calles, porque el puente que está viendo en la Avenida de los Maestros y Tecnológico. Todo el tiempo seco, no hicieron nada. Ahora que están ya de las
1: pues yo pienso, a reserva de preguntarle a la gente del ayuntamiento, pero yo pienso que está en función de la disponibilidad del recurso, ¿no?
0: La disponibilidad del recurso siempre pone cuando ya está en el tiempo de agua encima. ¿Qué pasó con la calle que va paralela también a las vías? Justo cuando estaba el tiempo de agua encima, ahí están empezando. Eso hace que se vaya más presupuesto o lo hacen, o es un plan con maña para echarle la culpa al desastre natural
1: Bueno, simplemente se demora más la construcción de la obra, ¿no?
0: Se demora más la construcción de la obra, y aparte ahí dicen, tiene la manera de capar la cosa y por ese lado, porque dicen, pasó esto y esto, pero así. Bueno, eso da a pensar, porque porque justo cuando están las aguas encima, empiezan a hacer las obras que están.
1: Pues buena observación, ciudadana, caballero, gracias, ¿eh?
0: Anda, tengo una tarde.
1: 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Sí, buenas tardes.
2: Buenas tardes, profe. Para hacerle un breve comentario, profe, me indigno, da coraje, profe, cuando el ingeniero Medina, creo que le dice que es de primerísima calidad el material que es en los baches. Bueno, profe, ahí le mandé un video para desmentirlo al señor ingeniero, creo que es el Medina, ¿verdad, señor Medina? Bueno, para desmentirlo públicamente, y ahí le mandé un video a usted por el WhatsApp, profe, cómo se levanta las tortas de material, profe, donde es material, bueno, el trabajo mal hecho.
1: ¿En qué colonia es que se levantó el asfalto que le echaron a los baches?
2: Fraccionamiento La Mesa, aquí, y ahí se lo mandé a usted para
1: yo ahorita reviso el WhatsApp. Entonces, el asfalto con el que taparon los baches, ahora con la lluvia de esta tarde, ¿se levantó?
2: Parece que le agarraron con espátula, profe, y lo levantaron,

0: desde ahí se ve el mal trabajo y dinero, profe, tirado de nosotros, ahí. ¿Dónde está? Para desmentir ese ingenierito que tiene el ayuntamiento. Yo como presidente, profe, yo ya lo hubiera corrido, porque para que vea, da mucho coraje, profe, ese dinero tirado. Bueno. Y otra, profe, otro que le voy a decir, profe, esas lámparas que pusieron chafas, profe, para ahorrarse dinero, yo le pongo un año o dos para que no sirvan y salga el ayuntamiento y quiten todas esas lámparas que andan poniendo que de LED por economizarse. Acuérdense de mí, de esta persona, que no van a servir esas lámparas. Hasta ahorita, como le digo, esas dos cosas que andan echando el ayuntamiento y ese señor ingeniero, esto que anda ahí, como le digo, bueno, si yo fuera presidente, yo ya lo hubiera corrido. No sé si él tenga la culpa o no, pero bueno, eso sí.
1: Ahí pues por lo pronto ahí está su reporte, gracias,
0: Gracias, profe.
1: Bueno, y en otra información, el gobernador Alfonso Durazo y la presidenta Claudia Sheinbaum anuncian pues un apoyo al campo, a los productores del campo. Dice la información que con la liberación de adeudos para 1,072 productores sonorenses, descuento del 30% en créditos y la entrega de infraestructura hidroagrícola en el ejido Tosopobampo, con el respaldo de la presidenta Claudia Sheinbaum, el gobernador Alfonso Durazo Montaño reafirmó su compromiso con el desarrollo del campo mediante acciones que brindan certeza financiera, impulsan la productividad y mejoran las condiciones de las familias productoras. El mandatario estatal, durante su gira de trabajo hoy por Cajeme, junto con Julián Domínguez López, director general de la Financiera Nacional de Desarrollo Agropecuario, Rural, Forestal y Pesquero, destacó que en Sonora, el programa Volver a Crecer, impulsado por la presidenta Claudia Sheinbaum, permitirá la liberación total de deuda para 1,072 productores, de los cuales 214 son mujeres y 858 pequeños agricultores de 10 municipios del sur de la entidad, con un monto total de 145 millones de pesos. Asimismo, 934 productores recibirán un descuento del 30% sobre el saldo de su deuda, equivalente a 383 millones de pesos. Este finiquito que hoy damos tiene un valor porque son 528 millones de pesos que benefician a 2,006 productoras y productores sonorenses, pequeños productores, expresó el gobernador Alfonso Durazo. Bueno, y vamos hasta California, como todas las tardes, con el reporte que nos comparte nuestro corresponsal de la cadena Telemundo allá en California, Pepe Reyes.
2: Muchas gracias, Alejandro. ¿Qué tal, amigas y amigos que están en sintonía de Primera Plana a través de Radio Geni? Pepe Reyes les informa desde Bakersfield, California. Una severa fuga de agua ocasionada por la rotura de una tubería principal provocó la madrugada de hoy jueves una inundación en las calles de West Hollywood. West Hollywood está obviamente al oeste del centro de la ciudad de Los Ángeles. Algo familiar, un sitio, un área, una región muy familiar para personas que quizás me estén escuchando en este momento y que algún día vivieron por acá, en el área de Los Ángeles. El incidente se reportó aproximadamente a las 3 de la mañana de hoy jueves en un edificio de apartamentos cerca de la intersección de Holloway Drive y Sunset Boulevard. Se trata de la rotura de una de las tuberías principales que atraviesan la zona. West Hollywood es un área donde se cruzan las tuberías de varias compañías de agua, dijo el capitán del Departamento de Bomberos del Condado de Los Ángeles, Aaron Caton. Ahora tenemos a tres compañías de agua aquí intentando averiguar de quién es la tubería y a continuación pues la están cerrando poco a poco. No se trata de un interruptor general que se pueda accionar, agregó el funcionario. En los videos se podían observar los galones de agua saliendo a borbotones mientras inundaban las escaleras de un edificio de apartamentos localizado en el 1023 de Hancock Avenue. Y la cantidad de agua pues provocó que los vehículos en el estacionamiento del edificio quedaran atrapados con el nivel que llegaba casi a tapar los techos, fíjese usted. El agua cubrió las calles de West Hollywood hasta alcanzar la estación de autobuses del metro de Santa Mónica Boulevard, cerca de San Vicente Boulevard. Un estacionamiento de autobuses del transporte público en la zona también quedó dentro de la zona inundada, por lo que se prevé que pueda afectar el servicio en dicha área. Las autoridades cerraron varias calles y avenidas al tránsito vehicular, además de pedir al público que evitara la parte afectada en el West Hollywood, la parte oeste de Hollywood. No se reportaron personas lesionadas a causa de este incidente y funcionarios del Departamento de Agua dijeron que la rotura se produjo en una tubería principal de 36 pulgadas de diámetro que data de, escúcheme bien, 1916. Este es uno de los desafíos que implica tener una infraestructura tan antigua. Tengo entendido que estas tuberías tienen más de 100 años, expresó la alcaldesa de Los Ángeles, Karen Bass, durante un recorrido por la zona afectada. Imagínese usted una tubería de 1916. Increíble. Por otro lado, la administración de Donald Trump derogó oficialmente la regulación sobre carga pública aprobada durante la administración de Joe Biden, una medida que cambiará la forma en que el Servicio de Ciudadanía e Inmigración de Estados Unidos evalúa las solicitudes de green card, visas y ajustes de estatus. El Departamento de Seguridad Nacional informó hoy jueves que la nueva norma sustituye la regulación del 2022 y restablece un criterio más amplio para determinar si un solicitante podría convertirse en una carga pública, es decir, depender de beneficios financiados por los contribuyentes estadounidenses. Con la derogación de la regla impulsada por Biden, los funcionarios de inmigración podrán revisar todos los factores relevantes de cada caso de manera individual, tal como según el Departamento de Seguridad Nacional contempla la Ley de Inmigración y Nacionalidad. Así están las cosas por estos rumbos, Alejandro y queridos amigos de Primera Plana. Muchísimas gracias por su atención. Desde Bakersfield, California, les informó Pepe Reyes.
1: Muy bien, muchas gracias a nuestro corresponsal allá en California, nuestro colega y amigo Pepe Reyes. 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Amigos, gracias. Gracias por habernos acompañado en nuestro servicio de noticias de esta tarde de jueves. Mañana, Dios mediante, 8 de la mañana en punto, la información más importante del mundo entero está aquí en Radio Geni.
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4: Muy, pero muy buenas tardes, noches. ¿Qué tal, amigos? ¿Cómo están? Gusto saludarles hoy en este jueves 16 de julio. Gracias aquí a Alejandro Encinas y al equipo de noticias. Gracias a todos ustedes por estar en sintonía del 760. Bienvenidos, como siempre, ¿verdad? Yo ya estoy lista aquí en la noche. Quédese conmigo hasta el último que apague la luz.
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0: Muy bien, bueno, 11 minutos ya y las 8 de la noche. Antes de pasarle el pronóstico de la ventana, déjeme decirle que en repetidas ocasiones, siempre, ¿verdad?, tratamos en todos los medios de comunicación de alertar a la gente cuando vienen las lluvias. Ahorita antes de salir al aire estaba checando ahí una información bastante lamentable, los hechos que pasan en nuestra ciudad. Mañana en las noticias van a dar toda la información, pero no les voy a dar muchos detalles, pero sí les doy el aviso, ¿verdad? La alerta. En la ciudad ya le hemos estado escuchando las alertas cuando vienen las lluvias. Siempre hay las vías alternas. No arriesgarse. Quitar los autos de donde sabemos perfectamente que viene el agua fuerte. Utilizar otras calles. Si no hay necesidad de salir, quédese. Si ya va a salir usted del trabajo y está viendo la situación, rapidísimo, muévase para por otro lado, ¿no? Tomar las decisiones, ser sabios. Usar la sabiduría, la inteligencia para poder nosotros pensar por dónde es el camino, los atajos que le llamamos, ¿no? Para poder llegar hacia nuestro destino. Y si tiene que esperarse en su trabajo, mejor, y que a que pase la tormenta, pues qué bueno. Siempre les voy a decir, más vale un retraso que un desastre. La vida de cada uno de nosotros es más importante que las cosas materiales. Entonces han sucedido algunas desgracias en la ciudad a causa de las lluvias, pero yo la información no se las voy a dar hasta mañana en las noticias. Únicamente yo les digo, cuídense, quiéranse, piensen bien lo que van a hacer, por dónde están conduciendo. Es una gran responsabilidad estar detrás del volante. Por quienes nos acompañan, quienes nos acompañan, tenemos que tener mucha precaución. Y sobre todo, pues ser muy sabios. Más vale un retraso que un desastre, recuerden, por favor. Cuídense. Nos vamos con el pronóstico de la ventana.
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0: Bueno, las lluvias. Las lluvias continuarán en la madrugada. Hoy tuvimos una temperatura de 30 grados centígrados, la mínima 19. Hay chubascos en la madrugada. 49% la posibilidad de lluvias, 12 kilómetros por hora el viento. El viernes, algunos nublados parciales, 28 grados centígrados la máxima, la mínima 20, 10 kilómetros por hora el viento. Todavía mañana tendremos un 24% de posibilidad de lluvias. Eso puede variar, es un pronóstico, ¿ok? El sábado, pues ya un 15%, el domingo un 16%. Algunos nublados parciales para los dos días. En grados Fahrenheit para Arizona. Este pronóstico de la ventana son 86 la máxima que tuvimos hoy. En la mínima para la noche 67. Chubascos por la madrugada en Arizona un 34%. Mañana 83 la máxima, algunos nublados parciales, 24% la posibilidad de lluvias. Y sábado y domingo 87, 89 la máxima, un 15% para los dos días de probabilidad de precipitaciones. Toda la semana que viene tendremos tormentas por la tarde, algunas lluvias dispersas, pero el alto porcentaje de lluvias sigue para toda la semana que viene. Así que, por favor, nuevamente, tenga mucho cuidado. No se arriesgue. Más vale un retraso que un desastre.
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0: Continuamos con más aquí en Radio Geni. Vamos a ver los onomásticos el día de hoy. Son para Aimé, Alejo, Atenógenes, Carmela, Carmen, Estela, Hilario y Simón. Día Mundial de la Serpiente. 1925 cumpliría 101 años Rosita Quintana. Las piernas más bonitas de México, la dama de América, actriz, cantante, compositora argentina nacionalizada mexicana. En el 48 cumple 78 años Rubén Blades, el intelectual de la salsa, poeta, salsa, cantante, compositor panameño. En el 84, lanzamiento del primer disco de estudio de Selena y los Dinos. Tendría 101 años, 2003, 23 aniversario luctuoso del fallecimiento de la cantante cubana Celia Cruz, la guarachera de Cuba, la reina de la salsa. Y a las 9, Vitamina para el alma y el dicho de Doña Juanita. Serenata en tu balcón, trío vegabajeño. Ay, caramba. A ver cómo está este trío, ¿eh? Así. Bueno, grandes éxitos inmortales. Este no me suena mucho, pero bueno, aquí va a estar. Viejitas pero bonitas, dice, ¿no? Mañana, Día Mundial de la Justicia Internacional, Día Internacional del Tatuaje, Día del Servidor Público. Bueno, mañana tendremos el día, ¿verdad? Ay, bendito Dios, a levantarse tarde mañana. Ese es el mejor regalo para un servidor público. Bueno, no para todos, porque algunos van a seguir trabajando, ¿eh? Bueno, la vida real no la consigues en las redes sociales ni en una foto. La vida real está bajo cada techo y realidad de vida. No te dejes impresionar por nada ni nadie. Muchas veces tú eres más feliz y tienes mucho más que lo que otros tratan de aprender. No te dejes impresionar por dinero, grados académicos, seguidores, apariencias, vestimenta, posesiones. Debes impresionarte cuando veas generosidad, integridad, nobleza, valores, humildad, sencillez, bondad, compasión y autenticidad. Así es. Bueno, ahí está todo entonces para el día de hoy. ¿Y nos vamos a ir con quién? Pues con Celia Cruz. Esto se llama la Burundanga, ¿no? Esta viene también con Lola Flores. Vamos a escuchar la música. 3 minutos, ya y las 8.

Las 8 ya con 17 minutos. Bueno, tendría 101 años. Su legado musical lo conforma un total de 37 discos de estudio, además de muchas otras grabaciones especiales, discos en vivo o asociaciones con otros cantantes. En su carrera fue galardonada con numerosos premios, reconocimientos, distinciones, incluyendo 2 Grammy, 3 Grammy Latinos, considerada como una de las artistas más latinas, más populares e importantes del siglo XX. Un ícono de la música latina. Además, su prolífica carrera de la música también realizó algunas intervenciones puntuales como actriz en películas y telenovelas. Celia Cruz también hizo famosa la expresión azúcar, que adoptó, por supuesto, y quedó en la memoria colectiva como su frase identificativa, que ella gritaba como anuncio carnavalesco, ¿verdad? Incitando a la diversión con un estilo único, una imagen icónica de insuperable atractivo. Gracias a un don carismático y musical irrepetible, Celia Cruz pues se le considera el símbolo auténtico de la cultura latina a nivel mundial. La tarde 16 de julio del 2003, Celia Cruz falleció en su casa en Fort Lee, New Jersey, a la edad de 77 años. Por deseo expresó, los restos mortales fueron primero trasladados a Miami durante 2 días para recibir un homenaje de sus admiradores del éxito cubano, regresando y reposando finalmente en el cementerio Woodlawn de el Bronx, New York. Celia transformó la salsa, rompió barreras de género y raza y dejó sobre todo un legado cultural que pues continúa vibrando en la música latina. Así es. Y así precisamente la estamos recordando aquí en Radio Geni. Y nos vamos ahora con Juan.

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otra invitada. Es divina. Ustedes ya la conocen, la quieren muchísimo también. También de Puerto Rico, la India.

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0: con la vitamina para el alma. Bueno, les platicaba un poquito, ¿no? Que vamos a esperar las noticias en la mañana. Pero aquí ya nuestro presidente municipal acaba de enviar este comunicado. Dice, las lluvias de las últimas horas nos obligan a reforzar la prevención y a mantener una atención constante en los puntos de mayor riesgo de la ciudad. Desde el gobierno de la ciudad seguimos coordinando a Protección Civil, Seguridad Pública, Tránsito Municipal y las dependencias operativas para atender cualquier afectación y proteger a la población. La vigilancia se concentra principalmente en las calles, escuchen bien, por favor. 5 de febrero, Tecnológico, Jesús García, Orizaba, 5 de mayo, Reforma, Abraham Sayed y Del Pino, así como en los sectores de Nuevo Nogales, Buenos Aires y Héroes, donde pueden presentarse corrientes repentinas y acumulaciones importantes de agua. Se pide a las familias nogalenses no exponerse, evitar cruzar arroyos o vialidades inundadas, reducir la velocidad, utilizar las rutas alternas, que esto se lo hemos repetido no sé cuántas veces, mantenerse alejados de la zona baja y cauces naturales. Nuestro personal se permanecerá desplegado y atento a la evolución de las condiciones climáticas. La información oficial se dará a conocer oportunamente a través de los canales de gobierno de la ciudad, pero ante cualquier emergencia, usted marque el 911. Atentamente, nuestro presidente municipal, Juan Francisco Jim Nogales. Ahí está entonces este comunicado, ¿no? Para que extreme las precauciones de lo que les hablaba al principio del programa, ¿no? Así que pues hay que estar muy, muy atentos y como les digo, lo material no importa. La vida de ustedes, de nosotros, de nuestras familias, sí importa. Como les comento, la frase que siempre me encanta manejar y que ojalá que nos las grabáramos y usáramos la sabiduría para, si que no hay necesidad de salir de casa, quédese en casa. Si sabe dónde se acumula mucho el agua, quite su auto inmediatamente, aléjese de allí. Ahí viene el agua, mueva su auto. Si hay oportunidad, hágalo, ¿verdad? Si no, pues usted está bien, entonces hay que resguardarse, resguardar a su familia. Usar las vías alternas, lo que les estaba explicando desde el principio del programa. Entonces, pues, desafortunadamente pasan situaciones, pero también es nuestra gran responsabilidad evitar cruzar por las calles que ya les dije. Ahí está entonces el comunicado de nuestro gobierno municipal. Pausa comercial, 2 minutos ya y las 9 y regreso ya con la vitamina para el alma y el dicho de doña Juanita.
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0: Muy bien, pues nos vamos con la vitamina para el alma y el dicho de doña Juanita. ¿De qué se trata hoy la vitamina para el alma? Bueno, preciosa como todas, pero esto se llama que no hay necesidad de impresionar. No tienes que impresionar a nadie, pues, porque tu valor no nace de aplausos ajenos ni de miradas que juzgan. Vivir intentando cumplir expectativas que no son tuyas solo cansa el alma y te aleja de quien realmente eres. No viniste a este mundo a demostrar, viniste a vivir. Vive para ti, para tu paz, para tus sueños, para ese silencio que te abraza cuando todo se apaga. Elige lo que te haga sentir bien, aunque no todos lo entiendan. Aprende a caminar a tu propio ritmo, sin compararte, sin exigirte más de lo que el corazón puede sostener. Mejora para ti, no por orgullo, sino por amor propio. Crecer es sanar heridas, soltar las culpas, perdonarte errores y seguir adelante con más conciencia. No se trata de ser mejor que otro, sino de ser mejor que ayer, con paciencia y compasión. Y aunque a veces el camino se sienta solitario, hay que recordar que cuando te eliges, todo empieza a ordenarse, porque la verdadera paz llega cuando dejas de buscar validación afuera. Y entonces comienzas a construirte dentro, desde adentro. Deja de vivir para impresionar a los demás. La aprobación de la gente cambia todos los días. La tranquilidad de una conciencia limpia permanece. No tienes que impresionar a nadie, porque tu valor no nace de los aplausos ajenos ni de las miradas que juzgan. Así que nada de eso. Siempre uno debe de saber lo que pesa y lo que vale. Sí, nomás. Bueno, ahí está la vitamina para el alma. No hay necesidad de impresionar. Nos vamos con el dicho de doña Juanita. A ver, mi mamacita chula de mi corazón, que ahorita está ahí bien a gusto en casita. Dice, el que siembra su maíz, que se coma su pinole. Ahí está uno de ellos. Y es cierto, ¿no?

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Bueno, nos vamos aquí con más aquí en Radio Geni 760, a las 9 ya con 21 minutos. En un ratito ya llega Serenata en tu balcón. Mientras tanto, vamos a recordar aquí a Selena y los Dinos. Parece que va a llover más todavía y más lluvia va a caer, pero por en la madrugada, ¿no? Por la madrugada más o menos. Bueno, eso es alto porcentaje de lluvias para nuestra ciudad, pero así se llama la canción, aparte. Este lanzamiento del primer disco de estudio de Selena y los Dinos, primer disco de estudio lanzado por la disquera de Freddie Records del 84, y este LP que no tuvo éxito en ventas, a pesar de que haber gozado, ¿no?, de una buena exposición en las emisoras de radio con el sencillo Ya se va, se volvió a publicar en el 95 después del fallecimiento de Selena. Pues con el nuevo título Mis primeras grabaciones, cuando el padre de Selena, Abraham Quintanilla, dijo que descubrió que su hija podría cantar rápidamente, no perdió tiempo y formó pues una banda con ella y sus hermanos, pues Selena en el 75, no solo 4 años, comenzó a grabar algunas canciones, en algunas de las cuales pues más adelante, que incluye el primer LP de Selena y los Dinos. Vamos a recordarla aquí en Radio Geni y viene alguna de sus canciones. Selena y los Dinos, parece que va a llover. Esta es de 1984.

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¿No vas a entrar al escenario? Sí, ya no aguanto las ganas de verla. Y aquí le traigo mi mejor canción, A los Cuatro Vientos. Pues arráncate, verruga, antes que se acabe el aire.

0: favor, mijita.
1: ¿Y tú, mamá? Ahora ustedes. No.
0: ¿Por qué?
1: Mamá, ¿por qué no besas a papá? No, nada. Una superstición.
2: ¿Qué superstición y qué nada? Es una costumbre de tu mamá. Si no hay alguien delante a quien pueda molestar, no le interesas.
0: Sí, lo sabré yo.
1: Viviano. Octavio.
0: Carmen. No es así.
1: Así es.
3: ¿Vamos?
2: Vamos.

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0: de Veracruz.
1: ¡Ah!

Bueno, he estado escuchando las canciones de Rosita Quintana, las piernas más bonitas de México, la dama de América, actriz, cantante y compositora. Su nombre es Trinidad Rosa Quintana Muñoz. Rosita Quintana nació un 16 de julio, un día como hoy de 1925, en Buenos Aires, Argentina. Cumpliría 101 años. Fue una actriz y cantante, compositora argentina nacionalizada mexicana que contó con una extensa carrera como actriz en varias películas mexicanas. Como cantante, pues es recordada por sus interpretaciones de rancheras, guapangos, boleros, canciones festivas, y en el 55 ganó el prestigioso premio Guritzer. A la mejor cantante ranchera en 1965. Grabó también en Argentina varios tangos que fueron editados en el disco Charlemos Buenos Aires. Quintana pasó sus últimos días de vida internada en un hospital de la Ciudad de México, donde estuvo acompañada por sus hijos, nietos y su asistente personal. 23 de agosto del 2021 falleció a los 96 años de edad, semanas después que le extirparan un tumor de tiroides, un mes antes y durante una entrevista dada por su nieta Nicole Cogan para el programa matutino de Variedades Hoy. Declaró que la última voluntad de la actriz era que sus restos descansaran junto a los de su esposo, quien se encuentra sepultado en la Catedral Metropolitana de la Ciudad de México. Y así estamos recordando aquí a Rosita Quintana. A ver, con esas canciones, con esas termino, ¿verdad? Creo que me faltaba una nomás. Esta se llama Derecho a la Vida.

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0: En el nombre del Padre, del Hijo y del Espíritu Santo. Amén. Padre Celestial, al llegar a la mitad de este mes de julio, hago una pausa en mi camino para mirar atrás y agradecerte por tu inmensa fidelidad. Gracias, porque hoy termina una nueva jornada que estuvo llena de momentos, aprendizajes y experiencias que me ayudaron a crecer. Hubo alegrías y también situaciones difíciles, pero en cada una de ellas pude sentir tu presencia acompañándome y sosteniéndome. Gracias, porque aún sin merecerlo, siempre me bendices más de lo que espero y necesitas suplir cada una de mis necesidades. Gracias por librarme del peligro, por apartar de mí todo mal y por cuidar de mi alma para que permanezca viviendo en gratitud y alabanza hacia ti. Señor de mi vida, hoy reconozco mi fragilidad y mis errores, porque sé que muchas veces te fallo, lastimo a quienes me rodean y también entristezco tu corazón. Limpia mi alma y mi corazón con tu amor redentor, y ayúdame a convertirme en una mejor persona a cada momento. Reconozco que muchas veces me aparto de ti, que mis acciones no siempre son agradables ante tus ojos y que mis palabras pueden causar heridas en los demás. Por eso, me acerco humildemente a ti para reconocer mis faltas y aceptar que he cometido errores. Padre bueno, toca con tu mano poderosa cada parte de mi ser y purifícame de toda culpa que me aparta de ti y ayúdame a caminar en santidad y fe. Permíteme crecer espiritualmente, fortalecer mi confianza en ti y ser una persona mejor que refleje tu amor donde quiera que vaya. Gracias también por aquellos momentos en los que pude sentir tu cercanía y encontrar refugio en tu presencia cuando más lo necesitaba. Si hoy actué incorrectamente, te pido con humildad que me perdones. Si he causado dolor a alguien, limpia mi corazón y quita de mí toda culpa y todo peso. Padre misericordioso, concédeme sabiduría para enfrentar las dificultades y serenidad para seguir confiando plenamente en ti. Tu espíritu me sostiene, me acompaña y llena mi vida de paz. Eres mi inspiración y la razón que me impulsa a seguir luchando para ser mejor. Recuérdame siempre que tú eres mi refugio y mi defensa, y que nadie podrá vencerme si tú caminas a mi lado. Ahora que llega la noche, siento tranquilidad al saber que tu presencia cuida de mi hogar y protege a mi familia. Que cada espacio de esta casa permanezca bajo tu cuidado y que todo mal se aleje de nosotros. Guarda nuestros corazones y llénanos de tu paz. Amado Señor, no te apartes de mí durante esta noche. Cuida mis sueños y regálame un descanso profundo que renueve mi cuerpo y mi alma. Recibe mi descanso como un acto de total abandono en tu voluntad, sabiendo que mañana me despertarás con nuevas oportunidades para glorificar tu santo nombre. Amén.
1: Gracias. Te pedimos que bendigas nuestras vidas mientras descansamos. Te entregamos todo lo que somos, todo lo que tenemos para que nos transformes según tu voluntad. Queremos pedirte que pases tu mano sanadora por todo nuestro ser para liberarnos de todo lo que nos atormente. Amén. Y el último, que apague la luz.
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1: Revista del Consumidor Radio.
2: ¿Te has preguntado qué contienen los productos que consumes a diario? Conocer los ingredientes es el primer paso para elegir mejor.
3: ¡Exacto! Por eso, una gran alternativa es preparar tus propios productos en casa.
2: Hoy te contaremos sobre las tecnologías domésticas, una opción para cuidar tu salud y tu bolsillo al mismo tiempo.
3: Por eso, te enseñaremos a preparar una crema de cacahuate para toda la familia.
2: Presta atención y quédate con nosotras.
1: Revista del Consumidor.
3: Desde hace más de 4 décadas, en la Profeco brindamos opciones para elaborar productos útiles, seguros, económicos y con excelente calidad.
2: Se trata de las tecnologías domésticas, una pieza clave de nuestras actividades de educación para el consumo.
3: Con ingredientes que se encuentran fácilmente y procedimientos simples, buscamos que las infancias y las familias tengan alternativas para elaborar lo que necesitan a un menor costo, comparado con los precios que ofrece el mercado.
2: Todo este esfuerzo tiene el respaldo del Laboratorio Nacional de Protección al Consumidor, donde se encargan de validar cada receta.
3: Con la meta de cuidar el bolsillo de los hogares y ofrecer nuevas alternativas, la Profeco organiza talleres en toda la República a través de sus oficinas de defensa del consumidor.
2: Tan solo en 2025 se realizaron 10,983 talleres de tecnologías domésticas, logrando apoyar a 347,500 personas en todo el país.
3: Esta labor ayuda directamente al ahorro familiar, fomenta un consumo más consciente y desarrolla habilidades que impulsan la autonomía económica.
2: Incluso, estas tecnologías han servido para quienes desean emprender y generar algo de dinero extra. Bajo este modelo hemos hecho, por ejemplo, limpiador de piso, pasta dental, gel para el cabello, protector solar y productos de confitería y panificación.
3: Hoy toca el turno de la crema de cacahuate.
2: ¡Comenzamos!
3: Con pocos ingredientes podemos hacer algo muy rico. Prueba de ello es que para hacer crema de cacahuate necesitaremos solamente
2: una taza de cacahuates pelados sin sal, una cucharada de piloncillo molido y una cucharadita de extracto de vainilla.
3: Seguro tienes en casa alguno de los ingredientes. De cualquier forma, se consiguen en el mercado más cercano.
2: De utensilios necesitaremos un procesador de alimentos o licuadora, taza medidora, cuchara sopera, cuchara cafetera, espátula de plástico y para envasar, un frasco de vidrio con tapa hermética.
3: Y esto me encanta, Nat. Una ventaja más de esta tecnología doméstica es que solo toma 30 minutos hacer la crema de cacahuate y en cambio se conserva por mucho tiempo. Su caducidad es de 1 año.
2: Pues manos a la obra. Para empezar, molemos los cacahuates en el procesador de alimentos hasta formar una pasta. Es importante que lo hagamos en intervalos cortos y al mismo tiempo ir reduciendo la velocidad mientras se va moliendo. Ya que tengamos la pasta de cacahuate y sin apagar el procesador, agregamos el piloncillo y la vainilla.
3: Mientras integramos todo muy bien, quiero comentarles que la crema de cacahuate es rica en proteína vegetal, tiene grasas saludables y mucha fibra.
2: Volviendo a la receta, hemos seguido mezclando en el procesador. Continuamos hasta obtener una crema suave y homogénea.
3: ¡Ojo! Si queda muy seca, podemos agregar media cucharadita de aceite vegetal. Se va agregando poco a poco en el procesador para que se incorpore correctamente.
2: Ahora, a envasar. Con ayuda de la espátula, vertemos la crema de cacahuate en el frasco de vidrio y lo etiquetamos con la fecha de elaboración y caducidad.
3: Esto es primordial para que luego no estemos comiendo algo ya caducado que nos pueda hacer daño. Finalmente, recuerda que hay que mantenerla en refrigeración.
2: Además, toma en cuenta que si con el tiempo percibes un aroma rancio, debes desecharla de inmediato, independientemente de la fecha de caducidad.
3: Da ese paso hacia un consumo informado e inteligente y anímate a elaborar esta tecnología doméstica.
2: No olviden que pueden ver más procedimientos de diferentes tecnologías en el canal de YouTube Profeco TV.
3: ¡Hasta la próxima!
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1: Revista del Consumidor Radio.
2: ¿Te has preguntado qué contienen los productos que consumes a diario? Conocer los ingredientes es el primer paso para elegir mejor.
3: ¡Exacto! Por eso, una gran alternativa es preparar tus propios productos en casa.
2: Hoy te contaremos sobre las tecnologías domésticas, una opción para cuidar tu salud y tu bolsillo al mismo tiempo.
3: Por eso, te enseñaremos a preparar una crema de cacahuate para toda la familia.
2: Presta atención y quédate con nosotras.
1: Revista del Consumidor.
3: Desde hace más de 4 décadas, en la Profeco brindamos opciones para elaborar productos útiles, seguros, económicos y con excelente calidad.
2: Se trata de las tecnologías domésticas, una pieza clave de nuestras actividades de educación para el consumo.
3: Con ingredientes que se encuentran fácilmente y procedimientos simples, buscamos que las infancias y las familias tengan alternativas para elaborar lo que necesitan a un menor costo, comparado con los precios que ofrece el mercado.
2: Todo este esfuerzo tiene el respaldo del Laboratorio Nacional de Protección al Consumidor, donde se encargan de validar cada receta.
3: Con la meta de cuidar el bolsillo de los hogares y ofrecer nuevas alternativas, la Profeco organiza talleres en toda la República a través de sus oficinas de defensa del consumidor.
2: Tan solo en 2025 se realizaron 10.983 talleres de tecnologías domésticas, logrando apoyar a 347.500 personas en todo el país.
3: Esta labor ayuda directamente al ahorro familiar, fomenta un consumo más consciente y desarrolla habilidades que impulsan la autonomía económica.
2: Incluso, estas tecnologías han servido para quienes desean emprender y generar algo de dinero extra. Bajo este modelo hemos hecho, por ejemplo, limpiador de piso, pasta dental, gel para el cabello, protector solar y productos de confitería y panificación.
3: Hoy toca el turno de la crema de cacahuate.
2: ¡Comenzamos!
3: Con pocos ingredientes podemos hacer algo muy rico. Prueba de ello es que para hacer crema de cacahuate necesitaremos solamente
2: una taza de cacahuates pelados sin sal, una cucharada de piloncillo molido y una cucharadita de extracto de vainilla.
3: Seguro tienes en casa alguno de los ingredientes. De cualquier forma, se consiguen en el mercado más cercano.
2: De utensilios necesitaremos un procesador de alimentos o licuadora, taza medidora, cuchara sopera, cuchara cafetera, espátula de plástico y para envasar, un frasco de vidrio con tapa hermética.
3: Y esto me encanta, Nat. Una ventaja más de esta tecnología doméstica es que solo toma 30 minutos hacer la crema de cacahuate y en cambio se conserva por mucho tiempo. Su caducidad es de 1 año.
2: Pues manos a la obra. Para empezar, molemos los cacahuates en el procesador de alimentos hasta formar una pasta. Es importante que lo hagamos en intervalos cortos y al mismo tiempo ir reduciendo la velocidad mientras se va moliendo. Ya que tengamos la pasta de cacahuate y sin apagar el procesador, agregamos el piloncillo y la vainilla.
3: Mientras integramos todo muy bien, quiero comentarles que la crema de cacahuate es rica en proteína vegetal, tiene grasas saludables y mucha fibra.
2: Volviendo a la receta, hemos seguido mezclando en el procesador. Continuamos hasta obtener una crema suave y homogénea.
3: Ojo, si queda muy seca, podemos agregar media cucharadita de aceite vegetal. Se va agregando poco a poco en el procesador para que se incorpore correctamente.
2: Ahora, a envasar. Con ayuda de la espátula, vertemos la crema de cacahuate en el frasco de vidrio y lo etiquetamos con la fecha de elaboración y caducidad.
3: Esto es primordial para que luego no estemos comiendo algo ya caducado que nos pueda hacer daño. Finalmente, recuerda que hay que mantenerla en refrigeración.
2: Además, toma en cuenta que si con el tiempo percibes un aroma rancio, debes desecharla de inmediato, independientemente de la fecha de caducidad.
3: Da ese paso hacia un consumo informado e inteligente y anímate a elaborar esta tecnología doméstica.
2: No olviden que pueden ver más procedimientos de diferentes tecnologías en el canal de YouTube Profeco TV.
3: ¡Hasta la próxima!
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1: Seis de la mañana con 22 minutos. Buenos, bonitos y bendecidísimos días tengan todos ustedes. En viernesito 17 de julio. Vamos a dar ese paso juntos. Ay, no suena tan dramático el día de hoy, pero bueno, ya estamos a viernesito 17 de julio, ya nos descabechamos la semana, nos queda el último empujoncito y es por eso que lo vamos a hacer extra especial. Vamos a comenzar diciendo buenos días, señor Sol.

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8: 6 de la tarde, vela, ya salí, oiga, ya estoy en mi casa, yo a gusto, mitoteando en la banqueta a ver quién pasa. 6:41 a.m. Es que yo vengo ya desesperada por compartirle la oración del día, oiga, que me adelanté. 12 horas nada más, ¿qué tanto es tantito, oiga? Ya salimos todos, ya se acabó la jornada. Viernes 17 de julio, ahí sí le atiné. Escúchame muy bien, Dios tiene un propósito perfecto para ti. Aunque hoy no veas el camino claramente, confía en su guía. El Señor te ama, te acompaña y Él te está llevando hacia un futuro lleno de promesas, bendiciones, prosperidad y milagros. Amén. Ay, oiga, se estrenaron el día de hoy, se estrenaron. Ni siquiera se lo voy a deformar, oiga, ni siquiera se lo voy a reinterpretar, se lo voy a repetir y punto. Viernes 17 de julio, y de verdad espero que estas palabras lleguen a quien lo necesite y le sirvan precisamente a quien ahorita esté necesitando un pequeño empujoncito. Dios tiene un propósito perfecto para ti. Aunque hoy no veas el camino claramente, confía en su guía. El Señor te ama, te acompaña y Él te está llevando hacia un futuro lleno de promesas, bendiciones, prosperidad y milagros. Amén.

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4: 7 de la mañana en punto. Oiga, ya dimos ese pequeño salto. Y ahora le voy a decir cómo, órale. Ya nos cambió el clima, oiga. Primero que nada, adiós al calor, adiós. Anoche tuve frío, oiga, va a decir mujer exagerada. Y sí, completamente sí. Jamás le diría que no es cierto. Pero ¿cómo la ve, oiga? Frío tuve ya. Frío. ¿Pero qué es eso, Dios mío santo? Bueno, en este momento la temperatura es de 22 grados centígrados. En este momento tenemos 1% de probabilidad de lluvia. 1% nada más, para que usted no diga. Humedad 77% y viento 3 kilómetros por hora. Se encuentra mayormente nublado. Cuando estuvo saliendo el solecito, que sí se notó como un pelín más tarde, nos regaló una postal muy linda, Sí, se miraba muy lindo. La máxima para hoy será de 28 grados centígrados y yo sé que lo que nos importa son las probabilidades de lluvia. Bueno, a las 2 de la tarde tenemos 30% de probabilidad de lluvia, que va subiendo hasta 35 y se queda hasta las 8 de la noche. O sea, desde las 2 de la tarde y hasta las 8 de la noche tenemos 35% de probabilidad de lluvia. Que como que sí, como que no, Mañana sábado, bueno, toda la semana nos dijo que se iba a caer el cielo, que la tormenta, que los perros y los gatos. Ahora nos dice que no, que tan solo es un 20% de probabilidad de lluvia. Casi que no. Y el domingo, que también nos decía que, uy, no, rayos y centellas, ahora nos dice tan solo 10% de probabilidad de lluvia. Oiga, ni al quequi. Lo que sí, ambos días tendremos máximas de 30 grados. Entonces, pues bueno. Ahí la que está llorando, que le da frío en la madrugada, probablemente estos dos días se vayan a sentir otra vez un poquito más calientitos. Y pues ya, oiga, la otra semana, el lunes 45% de probabilidad de lluvia, miércoles 75% de tormenta eléctrica fuerte, miércoles 40%, jueves 20%, y alcanzamos a ver hasta el otro viernes con un 35% de probabilidad de lluvia. Pero ya sabe que lo vamos a seguir checando, lo vamos a seguir comparando y lo vamos a seguir platicando.

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15: 7 de la mañana con 20 minutos. ¿Cómo andan, oigan? Pelados, peludos, pero bien pompudos. Vamos a platicar, oiga, sobre el vello corporal, que a veces nos ensañamos, a veces decimos, ya no hallo de qué manera desaparecerlo, cuando en realidad cumple con varias funciones biológicas, oiga, sí. Primero que nada, protege nuestra piel, oiga. El vellito ayuda a reducir el roce y protege la piel de abrasiones pequeñísimas, pero no es lo duro, sino lo tupido, Por ejemplo, el vello de las axilas y de la zona genital disminuye la fricción durante el movimiento, por eso están ahí. También nos ayudan a regular la temperatura. En otros mamíferos, el pelaje es fundamental para conservar el calor. En nosotros la función pues es poquito menor, pero de todas maneras el vello puede contribuir ligeramente al aislamiento térmico. Luego, oiga, nos sirve para detectar nuestro entorno. Cada pelito está conectado a terminaciones nerviosas y cuando un pelo se mueve por el viento o por el contacto de un insecto, estas terminaciones ayudan a detectar estímulos muy sutiles antes de que toquen directamente nuestra piel. ¿Ok? Luego, protección contra partículas. Oigan, por ejemplo, las cejas. ¿Qué dirá usted? Pues, ¿qué están haciendo ahí? Las cejas sirven para desviar el sudor, la lluvia, para que no nos entren en los ojos. Las pestañas están para impedir que el polvo y que pequeños objetos entren a nuestros ojos. Los vellitos de la nariz, de los oídos, contribuyen a atrapar partículas grandes que nos causarían problemas inconvenientes en esas zonas. Además que pues obviamente son señales sociales, señales sexuachis, porque el crecimiento del vello en la pubertad, por ejemplo, el bigote o el vello púbico, pues están influidos por hormonas y puede desempeñar un papel en la madurez sexuachis en la comunicación social. Son las primeras alertas de que pues la personita está entrando en estos cambios. Y también se encargan de distribución del sudor y los olores. Por ejemplo, el vello de las axilas y de la región púbica puede ayudar a dispersar el sudor y las sustancias producidas por las glándulas en esas zonas, lo que influye en el color corporal, oiga. En la mayoría de las personas, eliminar el vellito corporal por motivos estéticos o por lo que sea, pues no afecta significativamente la salud. Sin embargo, sí es pues recomendable que la naturaleza siga su curso, porque por algo están ahí, por algo están ahí, y pues la idea es, como siempre, protegernos, oiga, hoy y mañana, pero hoy, que puede ser un gran día, dice Joan Manuel

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10: 7:43 a.m. Oigan. Fíjese que estaba leyendo algo muy interesante respecto a los... Si nos ponemos elegantes, a los terneros. Si nos ponemos sonorenses, a lo becerro, pues. El becerro, se prendió como becerro. Oiga, cuando nacen, tienen un sistema digestivo incompleto. Y usted sabe que las vacas adultas tienen 4 compartimientos en el estómago, que pudiéramos interpretar como 4 estómagos, pero el rumen del becerro aún no está desarrollado. Al principio digieren principalmente leche, pura leche. Entonces ya llega un punto en el que cuando empiezan a comer pastito o a lo mejor algunos otros alimentos, pues el rumen crece y se va llenando de microorganismos que les permiten fermentar plantas y les permiten terminar de desarrollar su sistema digestivo. ¡Órale! ¡Órale! Y ahí es cuando ya se van marcando sus compartimentos. ¡Órale! Yo me acuerdo mucho en una fiesta. Estaba muy buena la comida. Y dijo una señora, ¡ay, cómo me gustaría! ¡Ay, qué rico y que no sé qué! Pero ya me llené. Y luego dijo, ¡ay, cómo me gustaría ser vaca para tener 4 estómagos! Imagínense, si así uno no tiene llenadera, ¡qué bárbaro! Pero pues bueno, ¿qué le vamos a hacer? Tampoco tenemos llenadera de buena música y no se mortifique porque justamente aquí estamos para servirle.
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0: 8 de la mañana en punto. ¿Qué tal, amigo y amigas, amable auditorio de Radio Geni? Muy buenos días, qué gusto saludarles en esta hermosa mañana del viernes 17 de julio. Y bueno, hoy felicitando a la gente que está celebrando su día onomástico, Alejo, Generosa y Pompilio. Felicidades también a la gente que está hoy agregándole un año a su existencia. Usted cumple años hoy 17 de julio, reciba nuestra felicitación. Le saluda a su amigo y servidor Alejandro Encinas, voz informativa de este su noticiero Primera Plana. Buenos días.
1: Sí, muy buenos días, profesor. Mire, con una molestia, hablo de acá de Río Rico, no le quiero quitar mucho su tiempo. Quiero ver si nos puede complacer con unas mañanitas para mi esposa Blanca, que cumple años hoy.
0: ¡Ándele!
1: Y de parte de sus hijos, de sus hijas y de su esposo Arturo Mendoza.
0: De parte vivimos de don Arturo. ¡Ándele! Oiga, Arturo, ¿y cuántos años cumple doña Blanca?
1: Pues no sé si deba decirlo.
0: No, mejor no lo diga, porque ya me di cuenta, presiento que le tiene miedo, ¿no?
1: Sí, no, le tenemos
0: pavor. No, dicen que es una grosería preguntarle la edad a una mujer, ¿verdad? Pero no, yo para enviarle el saludo completo, ¿no?
1: Bueno, seguro que sí.
0: Blanca, ¿qué se llama,
1: Blanca Mendoza es mi esposa.
0: Blanca Mendoza, allá en Río Rico, Arizona.
1: Para servirle a usted.
0: Ándele pues, mi estimado Arturo, pues ahí está la felicitación para Blanca Mendoza hoy que celebra su cumpleaños, ¿no?
1: Sí, señor.
0: Ya tiene la carnita asada, Ya mero, ¿no? Ándele pues, muy bien. Gracias, felicidades.
2: Igualmente, buen día.

0: Bueno, pues ahí está la felicitación, las mañanitas para doña Blanca Mendoza, que cumple años allá en Río Rico, Arizona, de parte de toda la familia. También nos piden una felicitación de manera muy especial para Lainey María Rivera, que cumple 21 años allá en la colonia Solidaridad. Lainey es hija de nuestra compañera Conchita Salazar, ¿verdad? Del meritito Guatabampo, Sonora, ¿no? Bueno, pues felicidades a Lainey María, que hoy está cumpliendo 21 años. Buenos días. Bueno, está libre la línea telefónica para que usted también participe con nosotros aquí en esta tribuna del pueblo de Radio Geni. Bueno, la temperatura ambiental en estos momentos, según el termómetro de Radio Geni, 22 grados centígrados. Y bueno, hoy se va a sentir pues ligero el calorcito, ya no tan criminal como la semana pasada, que llegamos a 38, 40 grados, un tremendo calorón. Claro, influye mucho la humedad que ha dejado la lluvia. Y bueno, vamos a tener esta tarde de nueva cuenta chubascos, tormentas eléctricas en toda la región. De hoy viernes hasta el miércoles a diario hay pronóstico de lluvia. El aguacero de ayer estuvo buenísimo. Andrés Bacasegua, buenos días.
1: Buenos días, profesor. Buenos días, amigos. Pues vaya que sí. ¿No, Sí, bastante, pero como siempre, el profesor dejó en las calles bastante arena, bastante piedra y pues otras cosas, ¿verdad?
0: Bueno, lo típico, ¿no? Ajá. Pero pues lo más lamentable, deja tú la tierra, la basura, ajá, el escombro que deja a su paso los arroyos. Lo más lamentable, pues las dos personas que murieron, ¿no? Que fueron, sí, arrastradas por el arroyo, un hombre y una mujer. Sigue la búsqueda de los cuerpos allá a la altura de Río Rico, Arizona. Ayer por la tarde trascendía que habían logrado recuperar el cuerpo de la muchacha. Uh-huh. Sin embargo, pues esta mañana me comentan que no han recuperado ninguno de los dos cuerpos. Vamos a averiguar sobre esta búsqueda que están realizando equipos de rescate allá en Río Rico, Arizona. Se presume que esta pareja es de la gente que vive o que se mete ahí a los al túnel, al embovedado. Andrés, yo me pregunto cómo vive esta gente ahí, si cuando pasas el apeste que sale del embovedado a través de las rejillas es insoportable.
1: Pues pudiéramos decir que sobrevive esta gente, que en esas condiciones, profesor, pues apenas que haya por ahí alguna situación emocional no muy correcta, que pues no les impide pensar en que hay otras condiciones de vida que pueden lograr a través de pues el trabajo, de buscar la manera de cómo salir adelante.
0: Sí, ayer la policía municipal logró rescatar al menos a 7 personas que viven en condición de indigencia. Pues son personas, lamentablemente, y lo tenemos que decir, ¿no? Son personas víctimas o esclavas del alcoholismo, de la drogadicción, ¿no?
1: Sí, lo que sí no nos parece correcto, profesor, es que desde ayer ya buscaban sacar raja política, acusando que no sirve el sistema de alarmas, cuando pues no puede andar la autoridad detrás de cada uno de nosotros para decirnos, hey, cuídate.
0: Es el sentido común. Exacto. Fíjate que si fuéramos más conscientes, más responsables, ni siquiera se ocuparía de ese sistema de alertamiento para prevenir a la gente de las inundaciones. Es algo muy obvio. El instinto nos indica que hay que huir del peligro. Yo no entiendo cómo hay personas que ven el arroyo crecido con tal ferocidad y se atreven a intentar cruzarlo en un vehículo?
1: Pues son temerarios, ¿no? O muchas veces pecan de temerarios.
0: O como el muchacho de la motocicleta de ayer, oye, que sí. Si no hubiera sido por la oportuna intervención de los agentes de la Policía Municipal, pues hubiera sido una posible víctima de las lluvias de ayer, ¿no?
1: Sí, todo eso es lo que debemos de cuidar. Si ya sabemos que los arroyos no nos van a respetar una vez que traen bastante agua, bueno, ¿para qué nos arriesgamos?
0: Ayer el jefe de tránsito, el comandante Eliseo Estrada, nos reportaba por la tarde que un taxista pues fue arrastrado por la fuerza de un arroyo. Afortunadamente logró salir del vehículo y ponerse a salvo, pero el vehículo fue pérdida total, ¿no?
1: No, y es que pues también a los señores taxistas, profesor, algunos de ellos no únicamente se le meten al arroyo, se le meten a los demás carros a rebasar cuando...
0: No, pero eso es una imprudencia, ¿no? ¿Y qué tal si el taxista hubiera llevado pasaje? Ajá, ¿eh? Sí, ¿qué hace, oye?
1: Sí, exacto, pues es donde tenemos que medir las consecuencias de nuestros actos.
0: Lo que pasa es que la imprudencia de la gente muchas veces es lo que ocasiona los accidentes, ¿no? Las tragedias.
1: Sí, la imprudencia rebasa muchas cosas, por eso.
0: Bueno, ahorita le vamos a compartir más información sobre pues lo que dejó a su paso el torrencial aguacero que se registró ayer en nuestra frontera. Y bueno, en Caborca se inundaron varios sectores de allá de la Perla del Desierto. También se reportaban crecida de arroyos y varias colonias de Caborca inundadas. Bueno, pues este es el reporte preliminar de la tormenta del día de ayer. Y bueno, el pronóstico indica que hoy pudiera empezar la lluvia temprano, a eso de la 1 o 2 de la tarde, en ese lapso de la 1.

0: con mínima de 67 y así se mantienen hacia el fin de semana estos mismos valores, estas mismas condiciones del estado del tiempo. Buenos días.
1: Sí, buenos días, profesor.
0: A sus órdenes.
1: En realidad, por ejemplo, lo que dice de que sí, con instinto uno, pues por supervivencia ya debe estar preparado, ¿no? Uh-huh. Pero si las alarmas ya están, pues hay que aprovecharla. Lo que pasa es que yo tengo una casa aquí enfrente de mi casa y no se escucha bien, profesor. Ah, cuando suena el timbre, uh-huh, es apenas se alcanza a escuchar, y cuando se oye la voz ni se entiende ni se escucha. Uh-huh. Tienes que estar prácticamente abajo de la bocina para escuchar. Entonces yo propondría que le subieran un poquito más el volumen. Uh-huh. No es que no se entendiera la voz, pero que se escuchara algo que se está alarmando, ¿no?
0: Ajá. Bueno, pues esta es su sugerencia, mi amigo, pero en los sectores cercanos a donde están instaladas las torres de las alarmas, dice la gente que se escucha muy fuerte, ¿no?
1: Yo tengo una prácticamente abajo de mí, ajá, y la verdad es, sí la escucho, pero porque soy el intemperie, pero si vengo, uh-huh, en un carro y traigo un vidrio cerrado, pues no voy a escuchar nada, ¿no? Entonces vuelvo a lo mismo. Pues hay que aprovecharla, ya están ahí, hay que aprovecharla, o sea, que suenen, de que te alerten de verdad, ¿no? Uh-huh.
0: Muy bien, no, aunque hay gente que le puede estar sonando la alarma en la orejota, uh-huh, y de todas maneras se atreven a cruzar los arroyos, ¿eh?
1: Nunca, bueno, ya lo hemos visto todo, sobre todo las personas que no son
0: pero, oiga, pero ¿a poco no el instinto de supervivencia, a poco no nos indica que no debemos exponernos al riesgo?
1: Por supuesto, profe, pero pues como dijo, hay gente que definitivamente no lo entiende y no lo entiende, no, quién sabe qué tienen en la cabeza, dice uno, porque uno lo ve, y lo ve siempre que llueve, ¿no?
0: Oiga, simplemente hay que ver el comportamiento de los animalitos. ¿Qué hacen los perros, los gatos, cualquier animal cuando ve una crecida? Pues huye a un lugar alto, a un lugar seguro, ¿no?
1: Afirmativo.
0: Y nosotros los humanos, con todo y que presumimos que somos el único ser inteligente, pues ahí andamos desafiando la fuerza del arroyo. Así como, pues.
1: Por ejemplo, la Avenida Tecnológico, pues ya vemos cómo, uh-huh, se pone, ¿no? Ese es un arroyo, pero es un arroyo, no es calle.
0: No, y luego el problema es que esta gente imprudente pone en riesgo la vida de los rescatistas, ¿no?
1: Afirmativo. Pues
0: qué necesidad, caray. Ahora, el arroyo no va a estar crecido, pues, todo el día, un ratito. En menos de una hora, dos horas, ya el arroyo baja el nivel, ¿no?
1: Sí, y luego otra de las cosas que la gente tampoco no entiende es que, por ejemplo, hay veces que llueve, por decir así, para el lado del rastro, y no, uh-huh, para abajo, uh-huh, y ahí va, por eso le digo, la alarma creo que sí es importante, ¿no? Es importante, pero sí, yo diría que un poquito más de volumen, no sé, uh-huh, quién sea el encargado, ¿no?
0: Pues ahí le vamos a pasar el recado al arquitecto Parra, es el encargado, todo entendido, del sistema este de alertamiento para inundaciones, ¿eh?
1: Ándale, pues, por favor.
0: Qué amable, gracias, ¿eh? Gracias por participar en esta Tribuna del Pueblo de Radio Geni. Son las 8 de la mañana con 15 minutos. Pues detuvieron al exgobernador panista de Baja California, Ernesto Rufo Appel, el mismo que por allá a finales de los 80 rompió con la hegemonía de los gobiernos del PRI al convertirse en el primer gobernador de oposición en un estado de la República. Fue en Baja California Norte. Previamente, Ernesto Rufo Appel ha sido empresario toda su vida. Él había sido alcalde de Ensenada, ¿no?
2: Así es, profesor. Y bueno, se le auguraba por parte de quienes conocen de política como pues un posible presidenciable por el PAN. Sin embargo, pues ahora pareciera que la desgracia le acompaña.
0: Bueno, pues está en medio de una polémica esta detención, porque don Ernesto Rufo Appel está siendo acusado de pues de nexos con grupos criminales para contrabandear combustible, y bueno, pues el ingreso el ingreso de el gobernador de el ex gobernador de Baja California a pues un penal de alta seguridad allá en el Estado de México. Se registró ayer. Ayer mismo fue detenido, presentado ante la Fiscalía General de la República en Tijuana y

0: Por la tarde fue trasladado a la capital del país. Ernesto Rufo Appel, fue presidente municipal de Ensenada en 1986, luego en 1989 gobernador de Baja California, el 2012 fue senador de la República. Acusado de delitos de delincuencia organizada y contrabando de combustible, el exgobernador de Baja California, Ernesto Rufo Appel, fue detenido ayer en Ensenada. A través de un comunicado, la Fiscalía General de la República informó que la captura derivó de una investigación relacionada con grandes operaciones de contrabando de combustible realizadas por una empresa fundada por el panista. La Fiscalía General de la República señaló que solicitó y obtuvo la orden de aprehensión que ejecutó alrededor del mediodía de ayer jueves por elementos de la Secretaría de Seguridad y Protección Ciudadana. En julio de 2025 se reveló que había una investigación de la Fiscalía hacia una empresa de Ensenada por huachicol fiscal. El 7 de julio, Omar García Harfuch, secretario de Seguridad, anunció la incautación de 15,480,000 litros de hidrocarburos en Coahuila, en cuya operación estuvieron involucradas las empresas Ingemar y Velar Fools. El combustible fue asegurado en un total de 129 ferrotanques y pipas ligadas a la empresa Ingemar. De acuerdo con documentos del Registro Público de Comercio con fecha de mayo del 2021, el exgobernador Rufo Appel fungía como accionista en esta empresa Ingemar. Sin embargo, pues hay voces que señalan que la detención de Rufo Appel es una cortina de humo para tratar de sofocar los alcances del escándalo que han venido protagonizando en estos últimos días la actual gobernadora de Baja California, Marina del Pilar Ávila, y el ex gobernador de esa entidad, Jaime Bonilla, que eso sí es un verdadero escándalo, esas acusaciones, esos señalamientos que ha hecho Jaime Bonilla en contra de la actual gobernadora de Baja California, a quien señala de tener nexos con el crimen organizado. Sí, buenos días. Bueno, se me desesperaron ahí la línea telefónica. Bueno, esto del enfrentamiento que están protagonizando la gobernadora de Baja California, Marina del Pilar Ávila, y el ex gobernador Jaime Bonilla, ya alcanzó niveles que ya afectan la imagen del gobierno emanado de Morena, pero también genera controversia por la forma cómo pudiera estar impactando la relación con el gobierno de la presidenta Claudia Sheinbaum.
1: Efectivamente, sobre todo cuando la presidenta Sheinbaum pues ha estado luchando de manera denodada para contener esos intentos de Estados Unidos de pues intervenir en nuestro país. Entonces, pues esto pues le abona todavía aún más a las acusaciones que hace Estados Unidos de la presunta complicidad de funcionarios, de gobernantes con el crimen organizado.
0: Bueno, yo creo que a la presidenta no le conviene este tipo de personajes que están manchando indirectamente su gobierno, están dañando evidentemente la imagen del partido político Morena y pues van a tener que sacrificarla, yo creo, a reserva de lo que digan los analistas políticos, los expertos, pero probablemente pues la obliguen a solicitar licencia, tal como ocurrió con el gobernador de Sinaloa, Rubén Rocha Moya, ¿no?
1: Pues pudiera darse esa situación, profesor, pero como en las familias, cuando se pelean los hermanos, los papás, pues castigan a uno y castigan al otro, porque también Jaime Bonilla, al tenderle esa trampa...
0: No te creas, de repente hay papás que castigan a uno y al otro lo consienten, ¿verdad?
1: Bueno,
0: lo
1: apapacha, pues, ¿no? Pudiera darse el caso, ¿no?
0: Entonces... Oye, lo que declaró Jaime Bonilla es que él... Fue y habló con López Obrador cuando todavía era presidente de la República, le puso al tanto de las irregularidades, la conducta, las relaciones que estaba teniendo la gobernadora de Baja California, y López Obrador lo mandó por un tubo a los 10 días, dice Jaime Bonilla. A los 10 días López Obrador viajó a Baja California y pues le levantó la mano y le dio todo el respaldo a la gobernadora.
1: Pues eso pudo quizá haber alentado aún más a Marina del Pilar para que
0: se sintiera intocable, ¿no?
1: Sí, entonces, pues esa característica se ha manifestado de López Obrador, que no le gusta escuchar.
0: Bueno, pues esta mañana le preguntaron a la presidenta Claudia Sheinbaum sobre pues estos audios que exhiben a la gobernadora actual de Baja California de tratar de llegar a un acuerdo, a un arreglo con autoridades de Estados Unidos a cambio de compartirles información que se supone que es fidedigna, información importante de lo que se trata ahí en el gabinete de seguridad. Entonces, la presidenta Claudia Sheinbaum señaló que no ha tenido comunicación con la gobernadora de Baja California tras la difusión de un nuevo audio en el que se habla de un viaje a Panamá para entrevistarse con elementos de el FBI. La presidenta Sheinbaum sostuvo que ella, la gobernadora, tiene que dar explicación sobre pues este tema.
2: ¿No hemos comunicado con ella? No nos hemos comunicado. Y ella tiene que dar pues una explicación de este tema.
3: Gracias.
0: Bueno, se está desmarcando la presidenta, ¿no? Y lo hace bien, inteligentemente, astutamente, pues lavarse las manos y órale, es bronca tuya, a ver, tú da las explicaciones, a ver cómo lo resuelves todo esto.
1: No, y esto ya lo está pasando a las manos de Harfuch, quien se dice que pues pudiera ya estar sobre esta gobernadora que pues se mete en cada bronca. Ahora supuestamente la chamaquearon, pero vaya usted a saber.
4: Sí, bueno, buenos días.
5: Sí, buenos días, profe. Mire, estoy marcando a 073 de Copaes. Uh-huh. Y no me contestan, dicen que no está en servicio. Es para reportar una fuga de drenaje aquí en Villa Sonora. Uh-huh. Entonces vino el muchacho ayer y levantó la tapadera esa de un registro y pasa poquita agua, pero yo vivo en el retorno del Cardenales número 8. Uh-huh. Y ahí del registro para afuera no se va el agua, ahí la tengo estancada.
0: No, pues qué asco, ¿verdad? Oiga, pero ya tiene días este drenaje colapsado, ¿o fue derivado de la lluvia de ayer?
5: No, de la de antier.
0: De la lluvia de antier.
5: Sí. Uh-huh. Entonces, mire, perdón, ya vino el muchacho, pero la muchacha ahí me dio el caso 2240-580. Ajá. Uh-huh. Pero dice la muchacha que ya vino, pues sí vino, pero no más levantó ahí. Mire, ese drenaje viene desde arriba de la escuela y pasa por aquí por la Cardenales, número 8. Y trae ya levanté yo la tapa y llevo un chorrito como si fuera para que llevara mucha agua.
0: Claro. Bueno, mire, ojalá que ya poniendo su reporte usted aquí en esta tribuna del pueblo, le manden hoy una cuadrilla de OMAPAS, no sé si sea necesario que lleven el mentado Bactor para pues desasolvar ese colector de drenaje. Lo que pasa es que en cuanto llueve y crecen los arroyos, se arrastran tanta basura que pues terminan taponeando la red, ¿no?
5: Sí, señor, ahí así es. Sí, que viniera ese aparato, pues, porque se necesita que se haga ese trabajo.
0: Es un carro grande, un carro especial, así como una pipa que le llaman Bactor, que le mete agua a presión para quitarle el tapón al drenaje, ¿verdad? ¿Qué calle es en Villa Sonora, me dijo?
5: Cardenales número 8.
0: Bueno, a la altura de número 8, calle Cardenales, Villa Sonora. Gracias, caballero. Ahí está su reporte ciudadano, ¿eh?
5: Sí, Muy amable, profe.
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0: 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Bueno, y hoy viernes 17 de julio, corresponde el pago de las pensiones del bienestar a las personas cuyo apellido inicia con la letra M de Martínez, ¿no? M de Morales, de Morrieta. Bueno, pues hoy, bueno, el lunes también, el próximo lunes 20, también van a seguir pagándole a las personas con letra M. El próximo martes será para la letra N, Ñ, O. El miércoles 22, para las letras P y Q. Bueno, pues ahí está la información para las personas que están al pendiente del pago de las pensiones del bienestar correspondiente al bimestre julio-agosto. Adelante, Oscar Rodríguez, con más información.
8: Claro que sí, maestro. Muy buenos días a todo el auditorio. Y fíjese que el presidente municipal, Juan Francisco Jim, calificó como un hecho histórico la firma de convenios para personas que buscan adquirir alguna vivienda del bienestar y agregó que seguirán los registros y que también pues se buscará instalar en algún lugar, en alguna oficina del municipio, un módulo de información.
9: Sí, ayer con el delegado de CONAVI, un servidor y los funcionarios, ahí nos dimos la tarea para que por primera vez, después de 2 décadas creo, se firman convenios de esa manera derivados de un programa presidencial para la construcción de viviendas para aquellas personas que más la necesiten. Ese es el espíritu de la convocatoria para las que quieran adquirir viviendas. Ayer la meta eran 770 contratos, se firmaron 551 contratos, algunos de ellos porque les faltó ciertos requisitos, ciertas documentos, etcétera, pero no quiere decir que estén fuera. En la segunda etapa, que va a ser entre el 24 y el 25, para que estén muy pendientes, se va a recaudar más información y se van a atender a todos los que quieran participar. Y aquí es muy importante, Enrique, Daniel, Oscar, el Chico Milenio, que estén atentos a la convocatoria para que de esa manera todos puedan participar. Precisamente aquí tengo yo ahorita aquí en mi oficina, estaba viendo ese tema. Si quieren le pasamos a la oficina y para que tenga la información más, para que tenga la gente más información al respecto y a lo mejor salgan ahí una idea. Hoy salía una idea de parte de un compañero ahí que deberíamos de tener un módulo al ayuntamiento para fines de explicación. Ya ven que dicen que esta no es información confidencial, ¿eh? La misma presidenta ha dicho, ayúdenme a convocar. Y si la presidenta y el gobernador, en este caso de Sonora, Alfonso Durazo, tienen esa convocatoria y tienen ese interés, pues nosotros lo mínimo que tenemos que hacer es bajar la información y atender a toda la gente que tenga esa necesidad de una vivienda con independencia del color, origen, situación, siempre y cuando cumpla con su registro.
8: Pues ahí está, sigue la abierta la convocatoria para las personas que gusten pues, adquirir alguna vivienda. No,
0: pues una excelente noticia, Oscar, para tanta y tanta gente, mayormente joven, ¿no? Que sí, por el sueldo que tienen, por las nuevas restricciones que tienen el Infonavit, los bancos, difícilmente alcanzan un crédito para adquirir una casa, una vivienda, ¿verdad? Gracias a este programa que a nivel federal está impulsando el gobierno de la doctora Sheinbaum, es que se están construyendo estos módulos. En Nuevo León va a haber en 3 sectores, ¿no?
8: Así es, hasta ahorita pueblitos, en 3. En Pueblitos, La Mesa y en el lado
0: de Lomas de Anza, por allá, ¿verdad? Son 3 zonas donde se van a construir. Nada más que lo que estaba viendo es que, porque ya en Ciudad Obregón ya concluyeron una etapa, en Hermosillo, al sur, cuando vienes entrando de Guaymas a Hermosillo, se puede ver ahí los edificios que están construyendo también de vivienda del bienestar. Entonces son edificios, son módulos de, creo que de 3 pisos, con qué, o de cuatro pisos, ¿no?
8: No, son de tres.
0: De tres, ¿no? Ajá. Con seis departamentos cada edificio.
8: Son, no recuerdo si son cuatro casas las que va a tener cada edificio, uh-huh. ¿no? Entonces,
0: La cuestión es que digo, parecido a los edificios del Fobiste 2, parecido a los Pimas, bueno, allá San Miguel ni se diga, ¿no?
8: Están diseñados para que las puertas del vecino no quede una enfrente de la otra, maestro. Están uh-huh. Independientes para que evitar algún conflicto de este diseño van a estar construyendo. Pues va a ser diferente y pues sí, va a estar, lo que nos presentaban, pues sí, va a estar muy, muy moderno, muy arbolado, con bastante espacio para estacionamientos y pues esperemos que se siga, que se vaya a conservar así y pues limpio, ¿no?
0: Digo, independientemente, mira, ahí están algunas fotografías de los conjuntos habitacionales que ya se construyeron en Ciudad Obregón y en Hermosillo. Qué bueno que ya Nogales ya está prácticamente pues planchado el proyecto para que inicie la construcción lo más pronto posible. Y sí, pues es de gran beneficio, no es tanto para ponernos los moños, ¿verdad? Pero pues tanta y tanta gente, Oscar, que no tiene pues una vivienda propia, ¿no?
8: Así es, maestro, viene a pues arreglar muchas cosas. Fíjese que ya pues nos decían que se va a evitar pues que la gente siga pagando tanta renta, ya uh-huh. van a poder adquirir sus departamentos, o sea, muy buen costo, y pues van a estar amplios para que pueda vivir a gusto la gente.
0: Entonces ya los beneficiarios de aquí de Nogales ya están firmando su contrato, ¿no?
8: Así es, ya están yendo, va a haber otra jornada donde van a estar firmando pues también los otros, pues faltó mucha gente de ir a firmar.
0: Bueno, también tiene mucho que ver que el alcalde Juan Jim se movió rápido, ¿no? Sobre todo el tema de conseguir los terrenos y gestionar, tanto con el gobernador como con la presidenta de la República, pues gestionar que estos recursos federales se inviertan también aquí en nuestra frontera en vivienda económica. Sí, buenos días. Bueno, está libre la línea telefónica para si usted nos quiere compartir su comentario.
8: Bien, y continuando con la información, también el día de ayer se hizo una entrega de patrullas y uniformes por parte del alcalde Juan Francisco Jim, con una inversión de más de 9 millones de pesos, y confirmó que está en busca de poder pues bajar otro recurso y así poder pues seguir avanzando en lo que es el tema de seguridad.
10: Esta inversión es alrededor de 9.184.000 pesos, con 7 unidades de radiopatrulla, y son patrullas Ford, SUV Explorer, son pues patrullas de las que yo recuerdo de las mejores que se han entregado. Hemos ido mejorando, cada año lo hemos hecho, recurrimos mejor a hacerlo con el presupuesto y no con la renta, porque a estas alturas de 5 años estuviéramos pagando renta, estuviéramos casi destinando el dinero, la economía a otro sector, pero son recursos públicos y no se deben. Entonces, es por eso que esa planeación y esa tesorería que se ha llevado a cabo es invariablemente transparente. Esta VEN que ustedes ven aquí es una VEN que está diseñada y estamos bajando un recurso del FICOSEC, entre otros proyectos que vamos a bajar, y estamos pretendiendo bajar 330 millones de pesos de ese fondo del FICOSEC para equipamiento de la ciudad, para cámaras y para todo lo que tenga que ver con la proximidad, con seguridad. Y esta VEN que ustedes ven aquí es una VEN que se va a diseñar para hacerla una unidad móvil de inteligencia que cuente con todas las pantallas, con todos los módulos que se ocupan para en los eventos grandes o en los eventos que se ocupen. Es un tipo comando para que sea y se tenga la presencia más inmediata de la seguridad pública ahí.
8: Pues ha visto una fuerte inversión durante estos años que van de administración, pues en la adquisición de...
0: Pues no equipo, se puede, ¿no?, quejar el comisario ni los comandantes de que no han tenido el apoyo de la administración que preside el alcalde Juan Gime.
8: Así es, maestro, lo hemos visto.
0: Que los han chipileado, sí. Les han comprado bastantes patrullas, motos, y son carros de buena calidad, digo, sin menospreciar lo que en alguna época se compró. ¿Te acuerdas aquella administración que le compraron a una agencia automotriz de Monterrey?
8: Así es.
0: Un montón de carritos Aveo.
8: Sí, que ya nada más andan uno o dos ahí funcionando.
0: Un
8: maestro,
0: ratito andaban como sonajas destartalados. Es que esos carritos chicos no son para patrullas. Oye.
8: No, y menos para la ciudad de Nogales, maestro, ¿no? A la vuelta de dos meses
0: que,
8: ya...
0: ¿Qué diferencia estos carros que les entregó ayer el presidente municipal, que son de la Ford,
8: Explorer,
0: ¿verdad?
8: Así es.
0: Entonces son carros pick-ups con muy buena suspensión para la carrilla que les dan en las calles de Nogales. Y bueno, pues uniformes también, oye.
8: Así es, más de 500 uniformes y uh-huh. botas fueron las que se entregaron. Y el día de hoy estaré llegando aquí a Nogales armamento, ¿no? También armas fueron las que se compraron, pero uh-huh. apenas hasta el día de hoy van a llegar.
0: Sí, buenos días.
11: Buenos días. Oye, disculpe, las casas que van a hacer son para gente que no tiene casa, ¿verdad?
0: Uh-huh, sí, principalmente para ese tipo de personas está orientado el programa, sí.
11: Ah, mire, porque casualmente estaba viendo un video y que está recibiendo, está en, precisamente una señora que vende en las Lomas de Anza, uh-huh. se llama Marisela. Ella está pidiendo una casa, pero ella tiene casas de renta.
0: Ah, caray.
11: Inclusive en una de estas casas vive una uh-huh. una sobrina.
0: No, pues está mal, ahí les está fallando. Sí. Se supone que a cada solicitante de una vivienda del bienestar, pues le hacen un estudio exhaustivo o un estudio socioeconómico, ¿no? Para verificar que realmente ocupe de una vivienda, ¿no?
11: Sí, porque ella tiene casas de renta y tiene en una casa, creo que la dividió en dos partes y viven, creo, unos aduanales. Uh-huh. En otra casa vive una sobrina, mi esposo. Ella vive por la Buenos Aires y vende en el tianguis de Lomas de Anza. Uh-huh. Pero ella y pasó un video y está ella ya en el escritorio. Ajá. Cuando llega al escritorio solicitando casa, pero si ella tiene casa de renta,
0: pero no se habrá confundido usted, oiga, o si está segura que es la señora que tiene casas de que se dedica a rentar.
11: Sí, ella es. Uh-huh. Ah, por cierto que anda en una andadera ella, pero
0: se supone que que investigan que no, que esa persona no tenga, el beneficiario, pues que no tenga ya propiedades, ¿no?
11: Pero tal vez tenga las casas a otro nombre, porque uh-huh. sí tiene, en una casa vive una sobrina de mi Ajá. esposo, y tiene otra casa que la dividió, uh-huh. y están viviendo, está para las Buenos Aires, están viviendo unos aduanales. Y en otra vive ella.
0: Porque se supone que este programa, no caben ahí el influyentismo, las recomendaciones, las asignaciones para favorecer a gente que a lo mejor no ocupa la vivienda, ¿no?
11: Por eso me extrañó que estuviera ella pidiendo casa, que no tiene necesidad de casa ella.
0: Bueno, señora, pues ahí está su comentario al aire, gracias, ¿eh?
11: Adiós.
0: Bueno, vamos con más participación del auditorio a través de la línea telefónica. Buenos días.
12: Muy buenos días. Ajá. Para insistir en lo del humo y de la contaminación de acá, del Nuevo Nogales, que creo que será por todo Nogales. Uh-huh. ¿Qué novedades tienen ustedes? ¿Qué investigación pudieron hacer?
0: Pues lo que pasa es que no le compete al Departamento de Ecología del municipio, es lo que nos dicen, que es un asunto que tenemos que ver con la delegación de la Profepa, pero ellos están allá en Hermosillo, fíjese.
12: Fíjese.
0: Y no contestan los teléfonos, ¿no?
12: ¿Y qué podemos hacer?
0: Pues no sé, no sé qué decirle.
12: Insoportable.
0: Oiga, y es la nave industrial, la nueva fábrica que aperturaron ahí en Nuevo Nogales.
12: Debe ser esa, y no es la única, porque yo hace ya años que vengo llamando para pedir ayuda, ¿verdad? Y no se ha dado, y ahora está peor que nunca.
0: Es que en el fondo, señora, los nogalenses no sabemos qué clase de emisiones, posiblemente contaminantes, pues o dañinas para la salud humana. No sabemos pues qué es lo que emiten a la atmósfera o cómo manejan los residuos, ¿no?
12: Realmente aquí en México se da toda la apertura a las fábricas, porque se les da todas las concesiones. No hay reglas
0: para... Sí hay normas, ¿no? Sí hay normas que pues maneja...
12: Porque al menos aquí en Nogales se ha vuelto esto insoportable.
0: Ah, bueno, que no respeten esa norma de protección al ambiente es otro rollo, ¿no?
12: Y entonces las reglas, ¿de qué sirven? ¿Verdad? Pues si existen, no sirven de nada.
0: Pues dicen que las leyes son para violarlas, ¿no?
12: Pues... A mí no me causa hilaridad, ya verá, más bien tristeza.
0: No, pues a mí me causa preocupación por no saber qué estamos respirando, pues.
12: Yo una pobre vieja, ¿qué puede hacer al respecto? Si nadie quiere hacer nada.
0: Oiga, y es muy exagerado el apeste de este humo.
12: Es exagerado. Le invito a venirse a quedar a mi casa hoy en la noche. Aquí venga a dormir, aquí, a ver si es cierto que duerme.
0: No quiero.
12: Para que vea que ni siquiera se puede dormir.
0: Si alguien me decía ayer que no pueden abrir ni las ventanas, no, ahora con el calor que hace,
12: todo,
0: ¿no?
12: Todo está cerrado y sin embargo, por la secuela, el cochinero, y se llenan las casas de humo y no se pueden abrir las ventanas. ¿Qué podemos hacer?
0: Bueno, señora, pues ahí está su queja, su reporte de nueva cuenta. ¿En qué sector vive usted en Nuevo Nogales?
12: Aquí en la parte alta del Nuevo Nogales, aquí por la Nueva Galicia, cerca de la escuela Rodolfo Siordia Montaño. El presidente municipal pidiendo millones para esto y millones para el otro, y 300 millones, pues son muchos millones.
0: Sí, lo que pasa es que los permisos de operación de las maquiladoras...
12: No le hace, él es el presidente municipal. Claro, ¿no? Se supone que él tiene la obligación de velar por la seguridad y por la limpieza del ambiente que
0: estamos
12: respirando.
0: Totalmente de acuerdo con usted.
12: Entonces, ¿qué es lo que puede hacer el señor si consigue tantos millones para otras cosas? Porque para ayudar al medio ambiente no lo hace.
0: No, pues entonces que gestione el alcalde para que vengan supervisores de la Profepa.
12: Debe poder hacer algo. Porque le digo, si puede conseguir tantos millones como acaba de pasar en el anuncio ahí, yo creo que puede hacer algo por los nogalenses, algo serio por toda la población. Yo le agradezco su atención, yo sé que ustedes están escuchando y que ojalá a través de su medio alguien nos escuche.
0: Bueno, muy bien, señora, ahí está su comentario, gracias. Sí, pues imagínate estar noche y día con el apeste del humo ese,
8: sí,
0: ¿no?
8: Que a plástico, como si
0: estuvieran quemado, así, ¿verdad? Entonces, finalmente, ¿quién regula las emisiones de contaminantes que lanzan a la atmósfera las fábricas?
8: Pues pudiera decirse que Ecología de aquí municipal tendría que dar un aviso o reportarlos a la...
0: Porque no tiene facultad el Departamento de Ecología del municipio, ¿no?
8: No tiene, porque esos permisos se otorgan en el Estado. Sí,
0: son entonces, de índole federal, ¿no?
8: Así es.
0: Entonces, pues la Profepa, en Nogales no hay oficina de Profepa, no, pero pues que vengan de Hermosillo los inspectores.
8: Así es. Adriana Guerrero pudiera hacer algún una recomendación para que vinieran, ¿no?
0: Porque sí, en cualquier parque industrial, cuestión de que observes las emisiones que lanzan a la atmósfera la mayoría de las plantas, ¿eh?
8: Sí, y antes se mencionaba que eran las máquinas que estaban elaborando el asfalto, que eran las que aventaban todo ese humo, pero ahora no dice la señora que es una maquiladora, entonces.
0: No, es que sí se ven a cualquier distancia las chimeneas, es que no sabes si es humo, si es vapor, sí. Pero pues la peste delata, ¿no? Que algo están lanzando pues al medio ambiente, ¿no? Sí, buenos días.
13: Bueno, buenos días, Alejandro, quiero hacer un comentario relativo a la planta de tratamiento de aguas residuales de Los Alices. Ya vimos en los días pasados que hubo una serie de problemas, en el cual un problema técnico ocasionó que por un corto periodo de tiempo se vertieron aguas sin tratar al río Bambuto.
0: Nada más, mire, le pido un favor, péguese bien al teléfono para escucharle bien, ¿sí? Porque se oye muy muy hueco ahí.
13: Quiero destacar, profesor, que de toda esta serie de manifestaciones que organizó el señor Cervantes, pues que la verdad siempre sale a la luz. Quiero destacar, Alejandro, la gestión que ha impulsado el presidente municipal, el ingeniero Juan Jim, y el ingeniero Leonardo Sandoval, el director general de los mapas. Presentaban datos de la inversión que se le está haciendo a la abandonadísima planta de tratamiento de aguas residuales de Los Alisos. Durante administraciones, alcaldes vinieron, alcaldes fueron, y nunca le invirtieron un solo centavo a la planta de tratamiento de aguas residuales de Los Alisos. Fue hasta la llegada de Juan Jim cuando los mapas pues, se alocó a comprar equipos millonarios, Alejandro, relativos a las luces ultravioletas, a filtros especializados, a la ósmosis inversa, que a veces creemos nosotros que son fáciles de conseguir, ¿no? Nos platicaban que los encargaron desde Alemania, Alejandro. Entonces, yo me pregunto por qué estos personajes siniestros que se encargan de manipular a la gente, de engañarla, no hablan mejor con la verdad y señalan todo lo bueno que se está haciendo por los mapas. En los mapas sabemos, Alejandro, que ha sido una paramunicipal que ha estado en abandono y que si alguien ha velado por los intereses de ese organismo ha sido el ingeniero Juan Jim con voluntad política de resolver las cosas. Es aquí la diferencia que va a quedar marcada en la historia para siempre en las administraciones que a lo largo de la historia han estado en nuestro municipio. Yo estoy confiado, Alejandro, en que la ciudadanía, aquella que aún sigue creyendo en las mentiras que les echaron relativas a la tratadora, yo espero que pronto conozcan la verdad, que vean con sus propios ojos que las inversiones y el rescate, no solo de la tratadora, sino de los mapas, está caminando primero gracias a la voluntad política del presidente municipal, el ingeniero Sandín, y segundo, gracias al esfuerzo de quienes seguimos aportando, pagando el recibo del agua y principalmente, Alejandro, informándonos para no caer en esta práctica sucia de golpeteos y desinformaciones.
0: No, es que de aquí para adelante van a agarrar cualquier tema, cualquier asunto como banderita de alguna campaña o de alguna aspiración política, ¿no?
13: Así es, profesor, afortunadamente la verdad siempre sale a la luz, hubieron ahí una serie de comentarios, pues yo ya los comenté, ya los dije en esta tribuna, ¿no? De que pues nunca, ellos decían, así lo dijo el señor Francisco Cervantes, que pues no les había abierto las puertas, pues yo mismo como ciudadano me apersoné a averiguar y ni siquiera se pararon a la presidencia municipal. Entonces, sí es equívoco estar engañando a la gente. Ajá. Pero afortunadamente, como le comento, la verdad siempre sale a la luz. Como habitante de Cívita, como ciudadano, agradezco desde esta tribuna del pueblo al ingeniero Juan Francisco Jim Nogales por abocarse personalmente a levantar la planta de tratamiento de aguas residuales, a resolver el problema hídrico en Cívita. Igualmente, el agradecimiento para el ingeniero Sandoval. Ese es mi comentario, profesor. Como siempre, les agradezco la apertura que mantiene en estos micrófonos de Radio Geni.
0: Igualmente, gracias. Es un espacio de ustedes, esta tribuna del pueblo de Radio Geni. Es que no es de extrañarnos, hombre. Cada 3 años es el mismo circo, ¿verdad? Personajes oportunistas que repentinamente aparecen en escena y muy preocupados, ¿no? Muy angustiados por la problemática que aqueja a la ciudadanía.
8: Así es.
0: Pero se terminan las campañas políticas y luego se pierden ya a los 3 años. Ahí los vemos otra vez en el ruedo de la política. Muy interesados, muy preocupados.
8: Les
0: ¿no?
8: nace la...
0: Sí, les brota el amor, la preocupación por la problemática de aquí de Nogales. Buenos días.
14: Muy buenos días tenga usted.
0: Igualmente.
14: Puras quejas y quejas, profesor. Por ejemplo, tocante a los camiones, ¿qué va a pasar con los camiones urbanos? ¿Qué?
0: Del transporte público.
14: Del transporte público, pues no hay combis, no hay camiones, no hay nada como bajar para el centro, uh-huh. O si bajamos nos subimos, ahí estamos.
0: Pues está muy prometido la dignificación y mejoramiento del transporte público de Nogales, ¿no?
14: Sí, pero ahí ¿quién responde por esa promesa? Pues ¿quién uh-huh. se hizo a cargo de eso?
0: Pues de Hermosillo prometieron, ¿verdad? Aquí el que nos está quedando mal, porque el alcalde y los regidores del Ayuntamiento de Nogales, nos consta, han viajado a Hermosillo especialmente a gestionar con el director del Instituto de Movilidad, que voltea a ver a Nogales, ¿no?
14: Sí, nos tienen muy olvidados, profesor, porque yo ocupo mucho el transporte público, y entonces es 1 hora o 2 horas para esperar el camión que viene para acá, para la unidad, uh-huh. Bueno, para la unidad ya no hay, porque traen un desmadre ahí, que abrieron las calles y que tomaron el puente, que sabe qué tanto, uh-huh. Y luego agarra el camión de las 5 de febrero y da una vuelta que duramos 2 horas para llegar a la casa, o sea, no, y las combis que prometieron.
0: Pues todas las rutas están del perrazo, según me dice la gente, a excepción de la ruta de la Avenida Obregón y del periférico, que están más o menos, ¿no?
14: Ay, es una cosa tremenda. Que no me explico yo por qué nos castigan.
0: Es que dicen los camioneros que ustedes, los usuarios, tienen mucho dinero y que se la llevan utilizando taxi y no utilizan el transporte colectivo.
14: Pues ni modo que suba uno por los alambres de la luz. De una manera tenemos que subir. Pero los taxis no me interesan a mí. Los camiones que nos prometió el señor gobernador. ¿Dónde están las combis que dijo?
0: Pues está muy prometido eso. No sé si ahora que empiecen las campañas políticas, por arte de magia, se mejore el transporte público, ¿no?
14: Pues sí, pero nos esperamos y también nos desesperamos, profesor. Uh-huh. Porque es mucho, mucho primero, y luego se vinieron las lluvias y luego viene el invierno y todo eso. Entonces,
0: no, yo les entiendo porque me pongo en sus lugares, aún y cuando yo no soy usuario de transporte público, pero sí me da coraje que nos estén viendo la cara. Y que no nos cumplan la promesa. Qué casualidad que en Hermosillo sí se puede meter camiones nuevos, en Ciudad Obregón, en Guaymas, en Navojoa, una chulada de transporte público.
14: Así es, yo muy seguido a Hermosillo, los camiones son de primera calidad, con aire
0: acondicionado. Con aire acondicionado, ¿sí? y andan a las 9, 10 de la noche todavía corriendo por las diferentes rutas, ¿no?
14: Aquí yo en lo personal yo no pido eso, nomás que haya de pérdida, pues no sé, unos 4 camiones para acá, para las palenques, porque no se puede, no podemos, estamos muy atorados, tienen uh-huh. que salir uno a pagar el teléfono o cosas, y últimamente quiero salir a la plaza.
0: Y toda la gente batalla para pagar taxi, ¿no?
14: Sí, es muy abusón, uh-huh. Esa mentira no se la creen ni ellos.
0: Pues creo que nos debe mucho el director del Instituto de Movilidad, Carlos Sosa se llama, ¿no?
14: Porque... Aquí hay otro señor que es muy requete mentiroso, que cada rato le habla ya a usted en el radio, pero de momento no me acuerdo el nombre, que de la Unión de Usuarios.
0: Ah, José Luis Hernández.
14: Ay, ese es un mentiroso, pero de primera categoría. Sí, muy informal y muy mentiroso.
0: Bueno, usted lo dijo, ¿eh? Porque luego me andan reclamando a mí.
14: No.
0: Ándele, pues, ahí está su comentario, gracias, ¿eh?
14: Ándele, pues, a usted, profe.
0: Hasta luego.
8: Bueno, y continuando con la información, el regidor de la Comisión de Seguridad Pública, Martín Ortega, reconoció el trabajo de los elementos de seguridad, pues que fueron reconocidos el día de ayer, a Edgar Acosta, Efraín Lugo y a Rey David Benítez, también por la detención de personas armadas, y también pues reconoció la labor de los bomberos paramédicos como Jesús Contreras y Ramiro Sandoval.
15: Acá en este día vamos a reconocer a tres valientes policías, pero el escenario en el que ellos se enfrentaron merece una atención postraumática a esos valientes policías. Primero, porque el que llegó a atender el evento ese se enfrentó a esas personas que deciden tomar el mal camino, pero después llegaron dos más para ayudarlo y se pudo lograr la captura de esos tres y ponerse a disposición. Entonces, pues muchas gracias. De veras no nos alcanzan las palabras para agradecerles el trabajo que ustedes hacen diario con nosotros. Nos sentimos muy seguros, muy cuidados. El alcalde le apuesta mucho a eso. Desde el 21 ha estado insistentemente 5 entregas de patrullas. Son propias y lo tenemos que mencionar bien fuerte, porque tenemos una ciudad vecina, no es bueno compararse con nadie, siempre va a haber gente que es mejor que uno y uno va a ser a lo mejor siempre mejor que otro. Pero al final del 27 Hermosillo va a tener un problema muy serio, porque va a tener que regresar 300 patrullas que fueron rentadas. Entonces nosotros podemos irnos en el 27 muy contentos, porque los vamos a dejar bien uniformados, bien armados y con patrullas propias. Muchas gracias y muchas felicidades a los ganadores. Ese honor se lo dejo al alcalde, como siempre. Que tengan muy buen día.
0: Pero usted cumplió una vez más, Oscar, como ocurre cada mes, la ceremonia de reconocimiento al policía y bombero del mes.
8: Así es, maestro. Han venido ya años haciendo esta dinámica de reconociendo el trabajo de los elementos tanto de seguridad pública y de los bomberos. Y algo
0: la
8: que
0: mejor motivación, ¿no? Para cualquier trabajador, que reconozcan tu esfuerzo, tu trabajo. Aparte del chequecito que les dan como premio equivalente a un mes de sueldo, ¿no?
8: Así es, maestro, y pues también se suma la Canaco ahí, que también pues les regala unas cenas, unas comidas. También ahí estaba...
0: Creo que aquí en la radio van a implementar el premio locutor del mes.
8: Reportero del mes, ¿no? Ojalá, maestro. Y algo que mencionaba aquí el regidor, maestro, es de los tratamientos psicológicos que tienen que seguir los policías. Lo mencionaba, puso de ejemplo el policía que hace unos días...
0: Qué gacho el caso de ese policía en León, Guanajuato, ¿no?
8: Así es, maestro.
0: El muchacho que sufría de una profunda depresión graba, a bordo de la patrulla, graba un video y luego se suicida.
8: Así es, esto es lo que quieren evitar, pues quieren que haya un departamento especializado, que cada cierto tiempo al policía pues se le esté tratando ahí con algún problema que tenga. Bien, y la regidora Marta Gabriela Castillo mencionó que el día de ayer pues realizaron un recorrido entre ella y otros regidores y también el secretario de Desarrollo Urbano y el comandante de bomberos César Vélez, pues para observar los avances de obra en lo que es allá la estación de bomberos de la colonia Virreyes.
16: Fuimos a dar una visita, un recorrido para ver los avances que han tenido ahí los ingenieros y el personal. Fuimos principalmente pues para ver cuál va a ser el siguiente paso. Nos dicen que en corto tiempo, no queremos decir todavía fechas, pero en corto tiempo vamos a tener entregada esa subestación. Está quedando muy bonita, con muchos detalles, no un galerón como se nos había entregado, se había realizado anteriormente, y pues muy contentos, ¿no? Estábamos viendo aquí que con el personal de bomberos, el comandante César Vélez, que vamos a necesitar más apoyo, vamos a necesitar para el equipamiento. Entonces, por eso fui invitada y convocada para acompañarlos. Así es, claro que sí. Estamos viendo para organizar una reunión con los demás regidores, invitarlos a que se sumen al proyecto, porque vamos a necesitar mucho equipo, vamos a necesitar el mobiliario y sobre todo yo creo que el apoyo de la comunidad y de los nogalenses para que se sumen a trabajar, para que realmente hagamos propio esa subestación, la cuidemos y que realmente no vuelva a pasar lo que nos pasó anteriormente, que quedó abandonada, ¿no? Sabemos que fueron muchas las circunstancias, la pandemia nos pegó de muchas maneras, entonces pues vamos empezando ahora sí que una nueva historia con esa subestación.
0: Bueno, tiene que documentarse más esta regidora, ¿eh? No fue la pandemia, fue la corrupción de una administración que se gastó el dinero e incumplió con la construcción de esta subestación de bomberos allá por el rumbo de los Virreyes,
8: ¿eh? Así es, maestro, la dejaron abandonada ahí muchos.
0: Fue la corrupción, ¿eh? Sí, sí. Es la corrupción. Creo que la que está más enterada de este tema, pues es la actual regidora Leti Amparano, que en aquella época ella era diputada federal, ella gestionó una parte de los recursos que pues parece que es lo que se invirtió en la obra negra, ¿no? Sin embargo, la administración que estaba en ese momento era la que presidía el Temo Galindo, fue la que incumplió con el compromiso de invertir para completar la inversión de la subestación, ¿no?
8: Así es, maestro. Desgraciadamente, pues se gastó en otras partes, o sabe dónde quedaría ese dinero para esta subdelegación que pues desde hace muchos que está pidiendo y es bastante necesario y apenas hasta ahora, fíjese, se va.
0: Pues qué bueno, mira, cuestión de voluntad para ver que si se puede, porque luego el argumento de los otros alcaldes es que pues que no se podía rescatar, que no se podía terminar la obra, que porque había una demanda penal en curso, pues habiendo voluntad todo se puede, ¿no? No,
8: y sigue la demanda ahí, maestro, pero ya el alcalde gestionó que se pudiera construir, invertir un dinero en lo que...
0: Pero no va a pasar nada, hombre, pueden pasar décadas y décadas y no va a pasar nada contra esos personajes corruptos que saquearon literalmente a Nogales, ¿eh?
8: Sí, sí, sí.
0: Digo, porque no fue el único, lo de la subestación de bomberos no fue el único escándalo de corrupción, otros proyectos que quedaron a medias o que no se ejecutaron, pese a que ya se había conseguido el presupuesto tanto del gobierno del estado como del gobierno federal, ¿no?
8: Sí, ya estaba etiquetado para invertirse en obras y pues lo desaparecían y sabe pues qué harían con él y sabe pues qué vaya a pasar también.
0: Sería bueno que consiguieran chamba de magos en un circo, ¿no?
8: No, pues en el circo así se la llevan, maestro, pero pues quién sabe si le den trabajo porque ya les conocen las mañas, ¿no?
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3: ¿Pero cómo le llaman? ¿Influencers? ¿Qué otra manera? ¿Youtubers? Es lo mismo cuando dicen creadores de contenido, ¿eh?
4: No, de hecho sí hay una diferencia, porque realmente el influencer influencia sobre la vida de una persona, ¿no? Ajá. Para positivo. Y los creadores de contenido hacen videos, que ya sea comedia o parodias.
5: Día a día.
6: Contenido de su día a día. Uh-huh. Pero aquí realmente el enfoque es más apoyar el deporte de bots aquí en Nogales. Estamos más enfocados en esa parte. De hecho,
3: Pero ustedes no son boxeadores profesionales.
6: No, nosotros no. Yo soy maestra de Universidad Hispana. Ella es la promotora del evento, la que creó el evento. Él es mi hijo y su esposo.
3: ¿Él es esposo de quién?
7: Ese es mi hijo, ese es mi esposo.
3: Toda la familia, ¿no? Sí. Toda la familia está involucrada. Qué bonito, ¿verdad? El que la familia, sí. El matrimonio, los hijos se involucren.
6: Sean parte.
3: En un evento, pues muy original, así lo veo yo, este combate de creadores de contenidos. Sí. Ahora, ¿se van a enfrentar entre ustedes mismos o contra amateurs, contra boxeadores que entrenan todos los días?
7: Pues realmente traemos los creadores de contenido, ellos apenas empezaron a entrenar, traemos, uh-huh. No traemos muchos, traemos muy pocos, y los que sí son amateur, ellos sí ya tienen rato entrenando.
3: Porque son peleas de exhibición, ¿verdad?
7: Sí,
3: o
7: sea, son peleas de
3: exhibición. Tampoco se trata de que se van a dar.
7: Pues no, sí se van a dar. Sí se van a dar.
3: Oye, pero, ¿cómo se les ocurrió? Platíquenos esta función, a ver.
4: Es que la idea viene desde un influencer muy conocido español, que es Ibai, ¿no? Uh-huh. Que él empezó con las veladas hace ya tiempo, ya tiene más desde 2020 más o menos que empezó haciendo este tipo de contenido. Después se sumó Televisa con el evento ese que trae también de influencers, y hasta hace poco Poncho de Nigris. Pero la idea tiene más tiempo que eso, yo creo que de eso se imaginó Ibai a hacer esto. Uh-huh. Yo soy un niño que creció en los 2000, ¿no? Y había un programa en ese tiempo en MTV que se llamaba Celebrity Deathmatch, que uh-huh. era de personajes de plastilina, pero que eran artistas y se tenían combates en el programa.
3: Uh-huh. Bueno, aquí está David Romo también, ¿verdad? Uh-huh. El más chavo de todos, aunque tiene voz de grandote, ¿no? Ya le dije que lo vamos a invitar aquí al staff de locutores, ¿no? De la Geni. David, ¿tú qué haces, aparte de ser creador de contenidos, estudias? ¿Cómo te va en tu vida?
8: Estudio y trabajo, de hecho hacemos varios eventos. Pues siempre ayuda a mi mamá o a mi papá en las organizaciones de los eventos.
3: ¿Cómo es que nació en ustedes? Porque es un arte, se requiere de talento, se requiere de creatividad. Carla, ¿verdad?
7: No, ella es...
3: Perdón, Betsy. Se requiere de creatividad, de... No cualquiera puede ser creador de contenidos, yo lo tengo bien claro.
7: Oh, no. Hay una confusión, yo no soy creadora de contenido. Los muchachos que van a estar adentro...
3: Los que van a participar.
7: Sí, nosotros no somos creadores de contenido, ni uno de nosotros.
3: Ustedes son los promotores.
7: Somos los promotores, la organizadora.
3: A ver, entonces, para que la gente se entere, ¿quiénes se van a enfrentar? ¿Quiénes van a competir?
7: A ver, tú habla.
4: Ok, tenemos a varios muchachos, ¿no? Hay peleadores amateurs que van a hacer peleas amateur. Tenemos unos muchachos que apenas están en ascenso, ¿no? Que son creadores de contenido en ascenso. Hay una pelea que tenemos que es una revancha de unos muchachos que eran peleadores amateur en su tiempo, hace 15 años. Ahorita ya están grandes, pero están esperando la revancha.

0: revancha de hace 15 años que ellos pelearon en Navojoa. Y ganó uno y pues están queriendo pelear ellos. Tenemos a otras unas muchachitas que son peleadoras amateur también.
1: La pelea de la hija del Destroyer.
0: Sí, tenemos en ellas también. Sí. Tenemos a Jocelyn López, que es la hija de un pugilista muy afamado. Sí,
2: que nos recuerda al gran campeón David el Destroyer López, ¿no? Su hija ya anda de boxeadora, ¿no?
0: Sí, es su debut.
1: Va a ser su primer pelea.
2: Porque alguien me comentaba que la muchachita, esta hija del Destroyer, es azafata.
1: Sí, ella viene llegando ayer, creo.
2: Viene especialmente.
1: Sí, viene nada más al evento. Ella vive en México y vino nada más a participar en el evento.
2: Oiga, y ¿cuándo va a ser la función a propósito,
1: El día de mañana, a las 6 de la tarde.
3: En el Coliseo.
2: Mañana, sabadito, llueva, nieve o truene, ahí se va a llevar a cabo la cartelera, ¿no? ¿Cuántas peleas son las que tienen programadas,
1: Son 9. Tenemos 2 de MMA, 2 de exhibición también, y las demás van a ser de box.
2: De box amateur, ¿verdad?
1: Amateur.
2: Sí. Oye, como hay talento en Nogales, ¿no?
3: Muchísimo,
2: a mí me admira que Nogales se ha convertido en un semillero de boxeadores y de muchachitas boxeadoras que están poniendo en alto el nombre de Nogales ya.
3: Así es, hay bastante chicos, mucha juventud que quiere dedicarse al box, que quiere crecer en este deporte. Entonces, este evento se crea más que nada también para enfocarnos en apoyar a la juventud, ¿no? Que sepan que sí tienen personas que los pueden apoyar para seguir en la carrera de lo que es el deporte del box.
2: Sí, justamente ayer creo que pasábamos la entrevista de una jovencita boxeadora de Nogales, que creo que la están invitando a ir a competir en España.
3: Así es.
1: La vamos a tener de invitada especial también.
2: Ah, de veras, sí, aquí está ella. El promo, mira. Ajá. Yesenia La Bellotita Rodríguez.
1: Sí, ¿no? Así es. Ella es.
2: Que va a ir a pelear a una función de box profesional en España.
1: En España.
2: Entonces, ¿de qué hay talento? No hay talento.
1: Lo que no hay es apoyo.
3: Eso es lo que no hay.
2: Pero para eso están ustedes, promotoras, ¿verdad?
3: Entonces, para eso se hace este evento, para apoyar. De hecho, a ella, a esta chica, está como invitada especial para el día de mañana, para que vean que realmente este evento se hace con el fin de poder apoyar.
1: Invitar a las personas que estén ahí a que también se unan a apoyar este tipo de deporte, porque realmente no hay mucho apoyo. Y
3: hacer
1: hay muchos,
3: un viaje.
1: No es la única, hay muchos niños que realmente quisieran sobresalir, o sea, que son muy buenos, pero pues muchas veces no tienen el dinero, el apoyo, y pues...
2: ¿Tú, David, no te vas a subir al cuadrilátero? ¿No te vas a poner los guantes?
3: No lo dejó su mamá.
4: Ganas, pero me dejaron.
1: ¿Cómo yo sí dejé la mía?
2: No le dieron permiso.
4: No,
2: es que no es un juego el boxeo, ¿no? Sí. Aunque estas peleas estos enfrentamientos entre creadores de contenido, como hemos visto el pleito que tuvieron allá, el actor ¿cómo se llama? Que se enfrentó a Trejo. El Alfredo Adame, ¿no? Que le ganó a su archienemigo de toda la vida, a Carlos Trejo, ¿no?
0: Sí, nomás que aquí le estamos dando
1: un golpe de suerte.
0: Más
1: profesional.
3: Más serio.
1: No es tan así de
0: ya. De hecho, los muchachos, algunos sí son los que son creadores de contenido, realmente tienen conocimiento porque ya lo han practicado anteriormente. Lo dejaron por cuestiones de familia, trabajo, si uno crece y todo eso, pero sí tienen conocimiento.
2: Pues en pocas palabras, se va a poner bueno, Carla.
3: Hacer la invitación.
2: El ambiente mañana, ¿no?
3: Así es, esperamos.
0: Aparte, también que vean que después de las funciones de box, vamos a tener música en vivo.
1: Después de los golpes va a haber diversión.
2: No, y lo que me gusta ahí del Coliseo Taurino es que tienen muchos puestos de comida variada, ¿verdad? Ahí para botanear, para cenar, mientras uno disfruta de esta gran cartelera de creadores de contenido y amateurs. Y luego, pues en cualquier parte que te sientes ahí en el Coliseo, disfrutas del espectáculo, ¿no?
1: Así es.
3: Tenemos los que son los boletos para entrar, son 220.
1: Los general.
3: ¿El general, 330?
0: Sí, los de palco.
3: Los de palco.
0: Y 385 en zona VIP y zona ringside en 495.
2: ¿Dónde puede adquirir uno los boletos?
1: En Xticket en línea o en la taquilla del Coliseo.
2: En internet, en Xticket o bien directamente ahí en la taquilla del Coliseo Taurino. Este evento que mezcla box, música y diversiones mañana.
1: Mañana
2: sabadito, a partir de las 6 de la tarde, ahí en el Coliseo Taurino. Otra cosa que me encanta del Coliseo es que no batallas ahí por estacionamiento.
1: No, sí,
2: mucho estacionamiento. ¿Cuántas cortesías vamos a regalar?
1: 5, aquí le vamos a dar 5 cortesías.
2: 5 cortesías para las primeras 5 personas que se comuniquen en este momento aquí a Radio Geni, para que vayan mañana completamente gratis a disfrutar de este combate de creadores de contenido y de boxeadores amateurs, hombres y mujeres, ¿no?
1: Sí.
2: Perfecto. Muchas gracias a Betsy Esparza, gracias a Carla Roja, a David Romo, a Jesús Quiroz, que son los promotores de este, pues, muy, muy original evento.
1: Hoy tenemos el cara a cara a las 7 también, por quien guste.
3: En el Coliseo ir. Igual los invitamos, sí, hay comida, hay música.
2: Hoy va a ser gratis.
3: Sí, va a estar
1: Lalo. Hoy va a ser el pesaje oficial mañana.
3: Hoy viernes.
1: No, hoy va a estar. No,
3: Lalo Padilla se llama, ¿sí? ¿No? A las 8:30.
2: Ah, de música en vivo, ¿no?
3: Sí, hay música en vivo.
1: Vamos a tener música en vivo también.
2: Excelente ambiente, el que se vive todos los fines de semana, música en vivo. Sí, aquí tengo el promocional, efectivamente, Lalo Padilla. Qué chulada de interpretación de canciones del recuerdo, ¿no? Así que, pues, una invitación especial. El evento, además, la entrada es gratis, nos dice.
1: Así es, sí.
2: Hoy viernes, sí. Música en vivo en Coliseo Taurino con Lalo Padilla, un cantante muy, muy versátil, que se distingue sobre todo por las canciones del recuerdo, ¿verdad? Uh-huh. Así que vale la pena ir a disfrutar desde hoy el gran ambiente ahí en el Coliseo Taurino. Tenemos 5 cortesías, ya está sonando el teléfono. Yo les agradezco que hayan venido al programa, ¿eh?
3: Muchísimas gracias.
2: Vamos a la pausa comercial y regresamos con información deportiva.
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1: Muy buenos días, estimable Radio Escucha, bienvenidos al Matinal Deportivo. El día de hoy, viernes 17 de julio de 2026, y la polémica que se ha suscitado en el ambiente de la Copa del Mundo de Fútbol Soccer 2026. Fíjese, estalla furia en Zurich, hinchas marchan hasta sede de la FIFA para exigir la cabeza de Infantino. La Copa del Mundo no será nuestra, pero las Islas Malvinas sí lo son, dice el primer ministro del Reino Unido en respuesta al cártel de jugadores argentinos. Maestro, ¿cómo se está involucrando la política aquí, lamentablemente?
2: No, lo que pasa es que dentro de los lineamientos que tiene la FIFA, sí, prohíbe que cualquier selección nacional de cualquier país mezcle temas políticos con la celebración del propio deporte, del propio mundial. Sí, la regaron feo ahí los jugadores de Argentina en una actitud muy, sí, muy grosera, ¿no?
1: Sí, lamentablemente son situaciones que no se deben de manejar en una magnitud deportiva de este tamaño, ¿verdad? O sea, sería que acapara mucho, sí, reflectores.
2: Es que ese conflicto que involucra a Inglaterra y a Argentina, sí, data de no, muchos años, claro, desde que Inglaterra se adueñó de las Islas Malvinas, que se ubican justamente frente a la costa de Argentina. Entonces, desde entonces viene ese conflicto. De hecho, hubo un enfrentamiento militar a finales de los 70s, en el Mundial del 86, se revivió justamente cuando Argentina, con aquel gol polémico de la mano de Dios de Maradona, le ganó la final a la selección inglesa en el Estadio Azteca, ¿no?
1: Así es, exactamente. Y fíjese lo que son, la FIFA, bueno, ya le llaman la pifia. Vélez pide sanción para Argentina, deberían quitarle los 3 puntos, la misma FIFA, lo que es la pifia, prohíbe usar banderas con fines políticos. Eso de las Malvinas da para sanción ejemplar. Y precisamente lo que no fue, sí será. El español Unai Simón es el portero récord de este mundial. Y es bueno saberlo porque también el argentino Emiliano Dibu Martínez mantiene segura su portería en una finalísima que se jugaría el 27 de marzo en Qatar. Se enfrentarían el campeón de Europa y el campeón de América previo al mundial 2026. España ganó la Eurocopa al vencer 2-1 a Inglaterra el 14 de julio del 2024 en Berlín, y ese mismo día Argentina se impuso 1-0 a Colombia en la final de la Copa América en Miami. Así es que no lo olviden, este domingo 19 de julio en el estadio MetLife allá en Nueva York, España, la gran favorita, chocará contra la potencia de Argentina, un duelo esperado de gran magnitud. Y bueno, Lamine Yamal y Pedro Porro entrenan por separado en este ambiente de fútbol soccer, y nadie nos regaló nada, dice Lionel Messi, el astro argentino. El astro argentino envía mensaje a los detractores del albiceleste tras los pasos que los tienen en la final del Mundial Norteamérica 2026. Y bueno, también llueven críticas a Thomas Tuchel tras fracaso inglés. Thomas Tuchel firmó una extensión de contrato por 2 años antes del Mundial. En Atlanta, Georgia, Inglaterra contrató a un entrenador alemán para poner fin a 60 años de dolor. En cambio, saldrá del Mundial de la manera más inglesa posible. Otra derrota en semifinales, otras tras haber estado en ventaja. Y como era previsible, la prensa inglesa fue despiadada con el entrenador Thomas Tuchel tras la derrota del miércoles 2-1 ante Argentina. Y bueno, y hablando del fútbol soccer también mexicano, cae el Atlante en su debut 2-1 ante el equipo Necaxa. Por un milimétrico gol, Necaxa le dio una amargura bienvenida al Atlante. En su regreso a la Liga MX, los Rayos impusieron 2-1 al Potro de Hierro con una anotación en los minutos finales que le arrebató una gran ilusión a los azulgranas. Bueno, ya está el deporte en marcha, precisamente ya después del Clásico Mundial en México, pues está la situación de Al Rojo Vivo, que empieza la Liga MX en el fútbol mexicano. Y fíjense, hablando de lo que es el básquetbol, indiscutiblemente que acaparó muchos reflectores, la gran presencia de Karim López, este jugador, dos tapones de altura en su debut con el equipo Grizzlies de Memphis, con el número portando el 35. El hermosillense Karim López, 35 de la casaca, hizo su debut con los Grizzlies de Memphis en la victoria sobre Halcones de Atlanta en la Summer League de Las Vegas. La última aparición de un jugador nacido en México en un juego de NBA se dio en 2014, cuando Gustavo Ayón todavía era parte de los Halcones de Atlanta. Maestro, un gran debut y una gran exhibición que dio este gran jugador. Sí,
2: se ha lucido Karim López en los juegos de pretemporada o los juegos de preparación de exhibición de novatos, ¿no?
1: De exhibición de novatos y sobre todo el draft que realizó con mucho acaparamiento, y sobre todo hay que desearle lo mejor de éxito en lo que es el básquetbol a nivel internacional. Y bueno, y también de los cambios que ha surgido, maestro, en el básquetbol profesional, llama poderosamente la atención Giannis Antetokounmpo, ahora va a jugar con el Miami, calor de, ¿no?, Miami, exactamente.
2: Y Jaime Jaques, que sale del calor de Miami en este intercambio y va a parar a los Bucks de Milwaukee, ¿no?
1: Exactamente, y luego fíjese, Gabriela Jaques también, que juega con el equipo de Los Ángeles, también está teniendo un gran debut, y Robbie Ávila también, otro mexicano que aspira colocarse en el básquetbol profesional de la NBA con los Lakers de Los Ángeles. Así es que mucho entusiasmo por el básquetbol mexicano en el ambiente de la NBA. Y bueno, hablando del béisbol de Grandes Ligas, ya después del receso del Juego de las Estrellas, les cae bien el receso a los Mets de Nueva York. Aquí un paréntesis especial porque debutó como padre el jugador estelar Isaac Paredes, el de Hermosillo, que juega con el equipo de los Astros de Houston. Ayer los Mets derrotaron 4-1 a los Phillies de Filadelfia, y hoy una gran serie de espectáculo máximo. Los Dodgers de Los Ángeles en el Yankee Stadium, abrirá Sasaki por el equipo de los Dodgers y Gerrit Cole por el equipo de los Yankees de Nueva York.
2: Bueno, la gran rivalidad de los dos grandes equipos.
1: Liga Americana, Liga Nacional.
2: Sí, aunque Dodgers de Los Ángeles, hay que recordar que ellos nacieron en Nueva York, ahí en Brooklyn, ¿no?
1: En Brooklyn, exactamente.
2: Y esto nos remonta a la Serie Mundial de 1981, cuando con Fernando Valenzuela, los Dodgers le ganaron la Serie Mundial a los Yankees, ¿no?
1: El Toro Valenzuela, así es, maestro. Muy buena
2: serie del fin de semana en Nueva York. Contó y que tienen la fiebre de la final del fútbol España contra Argentina, pero pues hay aficionados para todos los deportes en una ciudad tan grande. No,
1: hay que recordar lo que ya está programado, ya los boletos comprados.
2: Entonces, hoy viernes, mañana sábado y el domingo, la serie de 3 juegos entre los Dodgers y los Yankees de Nueva York.
1: Exactamente, y bueno, y tendría las ligas mayores temprano inicio en el 2027, se dio a conocer allá en Nueva York, las grandes ligas están listas para tener el día inaugural más temprano el próximo año, salvo por los juegos internacionales. La fecha de inicio está programada para el 24 de marzo, si es que hay día inaugural. Así es las cosas en el ambiente del béisbol de las ligas mayores. Y bueno, y también precisamente hablando de la Liga Mexicana de Béisbol, ayer no hubo juegos, pero lo que corresponde a los standings, zona norte, los Toros de Tijuana, 50 ganados, 22 perdidos. En la zona sur destaca el equipo Diablo Rojo del México, 50 triunfos, 25 derrotas, y este viernes inician nuevas series. Así es que muy emocionante el béisbol de la Liga Mexicana, temporada 2026. Y fíjese, ayer 16 de julio de 1976, bueno, del 2026, a 50 años de los Juegos Olímpicos de Montreal en Canadá, la rumana Nadia Comaneci logró la calificación perfecta en gimnasia, nomás para que se dé una idea de la gran calidad que tenía esta gran atleta de gimnasia. Y bueno, y también hablando del deporte de casa, mucha actividad precisamente porque fíjese, la selección Sonora, que conduce el nogalense Rubén Mijares Guillén, está participando en el campeonato nacional allá en Los Mochis, Sinaloa, este fin de semana. Ayer, lamentablemente, el equipo de Sonora cayó ante el equipo Sinaloa 4-3, y hoy viernes precisamente jugarán contra el equipo de Baja California Sur, y el sábado enfrentarán al equipo de Sinaloa a las 10 de la mañana. Bueno, y también cabe destacar la gran jugadora del softball femenil, estará con Eastern Arizona College, la gran atleta de la disciplina de softball, Xiomara Félix Chacón, de Nogales, Sonora, debutará el 25 de julio en Tucson, Arizona. Mucha actividad seguridad, y sobre todo también a Luciana Leiva y a Zoe Gutiérrez, que están participando en el campeonato internacional en McAllen, Texas, en la categoría Pony League del 15 al 19 de julio. Mucha actividad en el ambiente del softball femenil. Y también hablando del softball varonil, fíjense, según la información que tenemos de Jesús Chiquete Cruz, el domingo iniciarán las acciones a partir de las 11 de la mañana. El equipo Diamondback chocará contra el equipo Tracas, mientras que a la 1 de la tarde el equipo Músico se enfrentará a Educación Física en la segunda fuerza. A las 3 de la tarde Guasones se enfrentará a Vikingos. A las 5 de la tarde Tigres contra Guangos. Y a las 7 Piratas de la B contra Bacanoras. Cada juego es una batalla, cada equipo una familia y cada inning una historia a darlo todo. Así es que existe respeto, unión y espíritu dentro y fuera del terreno de juego. Y también hablando del softball femenil, según nos indicaba la coordinadora del softball, Verónica Orgel, hoy viernes 17 de julio, a partir de la 9 de la noche, allá en el campo de los Virreyes, el equipo Grizzly se enfrentará al equipo Gladiadoras. Y también el básquetbol, mucha actividad, hoy enfrentará a Demevas Nogales en la Liga Municipal de Básquetbol a las 7 de la noche en la categoría de la segunda fuerza en el gimnasio infantil y juvenil. El equipo San Francisco enfrentará Águilas Gante de e Iván López en la categoría segunda fuerza en etapa de playoff. Y también ya se prepara la selección Sonora para asistir al Nacional en Monterrey, Nuevo León, del 22 al 26 de julio. Y también el fútbol americano tiene mucha participación, porque precisamente ya están, pues el equipo Águilas de la Gante están convocando a participar en el inicio de entrenamiento de lunes, el 20 de julio, de lunes a jueves en el campo sintético de Omapas. Y también la información que la entrevista que tuvo el profesor Alejandro Encinas, el día de mañana Jocelyn López chocará contra la estadounidense Erika Palero en el Coliseo Taurino a partir de las 7 de la noche. Y mientras tanto también el boxeador nogalense Aaron Alameda enfrentará en Carson, California, al estadounidense Albert Chop Chop González. Una gran desafío que tendrá Aaron Alameda, una pelea que podría marcar un momento importante para ambos dentro de la división. Y también, bueno, lamentablemente, fíjese, por un trabajo de electrificación, se recomienda a todos los usuarios y la comunidad en general a tener mucha precaución. Estará cerrada la unidad deportiva de Villa Sonora por trabajo de electrificación, nos informa la señora Olga Gagiola del Instituto del Deporte de Nogales. Y hablando del béisbol, también el equipo Osos de Nogales en el circuito Premier enfrentará allá en Naco en el cuarto juego de la serie al equipo de los Águilas de Naco, el equipo Osos de Nogales que comanda Edgar Calderón, ya que el juego del domingo pasado se suspendió por lluvia en el segundo juego de la serie. Nogales Osos marcha con un récord de 2 victorias, 1 derrota en etapa de semifinales. Maestro, información deportiva aquí en Geni.
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7: Rayo Laviano con 43 minutos, 9:43. 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Pero y tal como le había comentado, bueno, desde ayer que me confirmaron la posibilidad de poder platicar con la también aspirante a la coordinación estatal por la, ¿cómo le llaman? Por la transformación, en defensa de la transformación y soberanía nacional. ¿Por qué ese nombre tan largo, María Dolores del Río? Qué gusto saludarle de nueva cuenta aquí en los micrófonos de Radio Geni. Buenos días. Bueno, se nos perdió la señal y es que nos comentan, parece que ya recobramos la señal. ¿Viene usted en carretera, en camino a Nogales, tengo entendido, no?
8: Sí, tengo una reunión hoy a las 5:30 de la tarde, ahí en el parque, en la Plaza Mojaves, en la colonia Luis Donaldo Colosio. Ahí estaremos a las 5:30. Entonces, ojalá no se me corte la señal, pero me da mucho gusto saludarlo, Alejandro.
7: Igualmente, con esa generosidad que siempre, esa atención que siempre ha tenido, pues yo considero una de las políticas más experimentadas que tenemos actualmente en Sonora, María Dolores.
8: Y pues tengo muchos años ya en el servicio público. Uh-huh. y soy una, como bien lo decía al principio, una de las 6 aspirantes a la coordinación de los comités de la defensa de la transformación y la soberanía nacional. Uh-huh. Quien somos 6 y el que quede al frente pues tendrá la responsabilidad, uno, de coordinar todos los trabajos rumbo al 2027. En el 2027, ¿qué viene? Pues viene la renovación de la gobernatura, una gobernatura que va a ser de 3 años, uh-huh, para después, posteriormente, hacer coincidir la presidencial con la estatal. Uh-huh. Entonces, ese es el escenario. En este momento nos estamos reuniendo con militantes, simpatizantes, ciudadanos, que les queremos compartir los avances de... Uh-huh. Del proyecto de la transformación, tanto a nivel federal como a nivel estatal, que aquí a nivel estatal inició en el 2021 con el gobernador Alfonso Durazo, y luego por otro lado, escuchar a las personas. Creo que a mí me parece muy importante escuchar de su voz la valoración que están dando a estos proyectos, ¿no? A eso está lo que vamos el día de hoy a Nogales.
7: Oiga, platíquenos, ¿cómo es que se animó usted a participar en este proceso interno? Que en términos prácticos, yo lo digo, es como para seleccionar a la candidata o candidato que postulará Morena y partidos aliados para la contienda de gobernador el próximo año, ¿no? ¿Cómo es que usted se animó, María Dolores?
8: Mire, yo me sumé a invitación de Alfonso Durazo, cuando todavía no era gobernador, al proyecto de la Cuarta Transformación. Él me invitó, yo acepté, y desde entonces he trabajado junto con él. Me invitó ya después, siendo gobernador, a su gabinete. Fui la primera secretaria de Seguridad Pública de su gobierno, la primera mujer, por cierto, y única hasta este momento. Y bueno, precisamente con este trabajo, posteriormente la Secretaría Anticorrupción y Buen Gobierno, es que cuando se abre las posibilidades, yo lo platico obviamente con él, porque es tiene doble posibilidad de aconsejarme. Una, la primera, pues como gobernador y mi jefe, ¿no? Dentro del gabinete. Y la segunda, como presidente del Consejo Nacional de Morena. Y él me dijo que estaba abierto para que las personas que quisiéramos, que sintiéramos que teníamos la capacidad de asumir la responsabilidad, podía levantar.
7: Bueno, es que eso no se pone en duda, digo, simplemente revisando su currículum, su trayectoria en la política, en el servicio público, pues ese es muy sobresaliente. ¿Qué cargo no ha ocupado usted, María Dolores, desde, si me equivoco, corríjame, diputada local, diputada federal, funcionaria del gobierno federal, presidenta municipal de Hermosillo, y actualmente, como lo acaba de mencionar, integrante del gabinete del gobernador Durazo, ¿no?
8: Sí, me falta la gobernatura. Esa es la que falta.
7: Oiga, pero a ver, este es un proceso interno confiable, porque luego hay voces que mencionan que esta contienda interna pues se va a definir entre dos aspirantes. Mencionan muy frecuentemente a la senadora Lorenia Valles y al alcalde de Cajeme, Javier Lamarque.
8: Ellos son los primeros que levantaron la mano. Y durante un tiempo fueron los únicos que la habían levantado. Y yo creo que esa percepción se gestó a partir de ahí y de una declaración que hizo en su momento la dirigente estatal, porque evidentemente eran las dos únicas personas que lo habían hecho. Pero alrededor de a finales del año pasado, pues levantó la mano otra compañera, Celida López, luego después la levantó otro compañero, Froilán Gámez, y después de mis pláticas, ya casi en febrero, fue cuando yo levanto la mano y digo, bueno, yo también. Entonces, pero me parece muy importante lo que usted, Alejandro, me acaba de preguntar, porque si bien es cierto, empezaron a circular muchas encuestas, ¿no? Ninguna de esas encuestas es la encuesta de Morena, y esas encuestas tomaban en cuenta a las personas que estaban hasta ese momento. ¿Yo qué creo? Si levanté la mano es porque tengo confianza en que Morena, con absoluta responsabilidad, la Comisión Nacional de Elecciones, va a hacer la evaluación a partir de una encuesta, que es lo que nos han dicho. Una encuesta que aún no ha iniciado y que será una encuesta domiciliaria, o sea, en los domicilios directamente, no telefónica, y que será abierta a todos los ciudadanos. Esa es la confianza que yo tengo, y lo que yo pongo sobre la mesa es lo que he sido durante todos estos años, no solamente en el servicio público, sino anteriormente como ciudadana, que he trabajado por los temas de las mujeres, por el combate a la corrupción, por la transparencia, temas que han sido parte de mi lucha ciudadana y que se trasladaron después a los espacios públicos, ¿no? Entonces, a la pregunta que me hacía, podía haberla contestado más sencillamente. Sí, tengo confianza, respeto a mis compañeros y compañeras, y confío en la seriedad del proceso. Si no, no estaría aquí, Alejandro. No me prestaría yo a un juego que en el que yo sintiera que va a haber una falta de respeto a mi persona.
7: Bueno, entonces aquí no hay dados cargados, no hay padrinazgos, no hay favoritismos, María Dolores.
8: Yo supongo que hay preferencias, eso se da en todos lados, ¿no? Hay quien dice, pues yo preferiría esto, yo preferiría que fuera alguien con estas características, yo preferiría que fuera mujer. Yo prefiero, si usted me pregunta, Alejandro, ¿qué prefiero? Yo prefiero que sea mujer y que sea María Dolores del Río. Eso es lo que yo prefiero. Y creo que tengo las capacidades, sobre todo, como le decía, pensando que el siguiente gobierno es un gobierno de 3 años, que se tiene que llegar sabiendo a lo que se va, que no puede haber curvas de aprendizaje y que en menos de lo que uno espera, ya vamos a estar en este año, vamos a estar en el año donde otros aspirantes o los mismos que no quedaron en esta coordinación van a estar ya aspirando en el 30. Entonces se requiere alguien con mucho temple, con mucha responsabilidad, y en ese sentido me considero que tengo esos elementos.
7: Oiga, ¿y cómo la ha recibido la gente en otras partes del estado en estos poco más de 15 días que lleva este proceso interno de Morena? ¿Cómo le ha recibido la gente, por ejemplo, en el sur del estado donde ya estuvo usted?
8: Muy bien, la verdad es que muy bien, Alejandro. El otro día lo comentaba en la mesa y lo único que tengo es agradecimiento para todas las personas que han mostrado el interés de escucharme, reunirse conmigo, darme sus ideas, sus análisis. Eso para mí es muy valioso, porque algo también que sí quiero dejar también muy claro es que todo este trabajo que estamos haciendo, yo estoy levantando una minuta de lo que las personas me dicen. Si es un tema que se puede resolver en este momento, se lo hago llegar al gobernador, porque finalmente tenemos gobernador y al gobernador todavía le queda más de un año. Y él nos ha pedido que le digamos qué es lo que la gente está diciendo. Y por otro lado, esa minuta sería para ya tener claridad sobre lo que la gente espera en la continuidad y en la consolidación de este proyecto en el siguiente gobierno. Y si no soy yo, también para entregarlo al que sea, porque también para mí es muy importante dejar claro que ninguna aspiración es más importante que el proyecto, ninguna, la de ninguno de los 6 es más importante que el proyecto. Y entonces creo que en eso coincidimos y estamos trabajando a partir de esa premisa.
7: No, y evidentemente, pues me imagino que tienen bien dimensionado el hueco tan grande, que los zapatos tan grandes que van a tener que ir a llenar quien gane esta contienda interna, y a la postre la posibilidad de ser el relevo del gobernador Durazo, ¿no?
8: Por supuesto, pero además lo que debemos de tener muy claro es que en 3 años lo que se tiene que hacer es consolidar el proyecto y darle continuidad a aquellos proyectos que no se hayan podido terminar por ser proyectos de largo alcance, ¿no? Entonces, eso es en lo que yo creo que debe de haber claridad. Y además, bueno, habrá un espacio de oportunidad para sumar algunas cosas. A mí me interesa mucho, Alejandro, y se lo he dicho, ayer veía a la presidenta Claudia Sheinbaum que firmaba la propuesta de ley en relación al tema de feminicidio. A mí me interesa mucho el tema de mujeres, por eso también he dedicado 3 reuniones hasta este momento, 3 reuniones exclusivamente con mujeres para escucharlas, porque el proyecto de la Cuarta Transformación es con las mujeres, o sea, tiene que ser con las mujeres, y además con una visión como la que hoy tiene nuestra primera presidenta de México, ¿no? Fíjense lo que ella envió ayer y que firmó ayer para el Congreso, y es que en todos los estados, los homicidios de mujeres se cataloguen como feminicidio desde el primer momento, cosa que hasta ahora no sucedía. Y eso hace que el protocolo de investigación sea diferente y que la pena sea hasta de 70 años. Bueno, eso es la transformación. La presidenta lo dijo: yo soy una mujer que estoy del lado de las mujeres. yo lo digo también, ¿no? Yo soy una mujer que me he dedicado en mi vida profesional y en el servicio público y en la política en los temas de las mujeres. Y creo que ese es un tema que debe de estar en la agenda.
7: Bueno, estaremos al pendiente, María Dolores del Río, de su visita hoy a nuestra frontera en esta etapa como aspirante a esta futura candidatura de Morena a la gubernatura. Ha venido a Nogales en infinidad de ocasiones en la faceta de legisladora, de funcionaria estatal. Yo le agradezco de veras que haya tenido la amabilidad de tomar nuestra llamada y pues a sus órdenes, María Dolores.
8: Al contrario, Alejandro, como siempre, usted siempre ha sido muy atento conmigo, siempre me ha abierto los espacios y yo soy la agradecida con usted. Y le recuerdo a la gente que nos está escuchando que estaré a las 5:30 de la tarde ahí en la Plaza Mojaves, en la colonia Colosio, ahí donde se inició la jornada permanente por la paz cuando fui secretaria de Seguridad Pública.
7: Pues contacto directo con el pueblo, que finalmente pues va a ser el pueblo de Sonora el que va a contestar esas encuestas y que será la ciudadanía la que elija a la coordinadora o al coordinador estatal de este movimiento.
8: Así es. Y espero saludarlo pronto en persona, Alejandro.
7: Por acá le esperamos en los estudios de Radio Geni.
8: Por lo pronto le mando un abrazo virtual, como dicen, un abrazo a lo lejos.
7: Va de vuelta ese abrazo y feliz viaje a Nogales. Gracias, María Dolores.
8: Gracias.
7: Hasta luego. Un minuto para las 10 de la mañana. Siempre, pues, interesante platicar con una mujer pues llena de experiencia, con una trayectoria impresionante en el servicio público, María Dolores del Río Sánchez. Un minuto para las 10 de la mañana. Mucha, pero mucha atención. 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
7: 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Son 10:04, hablando de albercas, el director del deporte está aquí en el estudio. ¿Cuándo van a abrir la alberca pública municipal? ¿Ya la abrieron o
18: el día de mañana es la apertura?
7: Ándele, para ándele, qué bien, mire, se tardaron, pero está seguro la apertura,
18: sí,
7: ¿no?
18: Sí, sí, así es.
7: Ahorita con el calorcito que hace, claro que se antoja ir a la alberca pública, que es del pueblo, ¿no? Ahí no hay que pagar gran cantidad de dinero. Es módica lo que cobran ahí, Marco Martínez.
18: Sí, son 39 pesos lo que se va a cobrar, los lunes está cerrada, en martes a viernes estamos de 12 a 7 p.m. y sábados y domingos de 9 de la mañana a 7 p.m.
7: Entonces, a partir de mañana, sabadito, la apertura de la alberca pública municipal. Y te iba a preguntar también de los cursos de verano tradicionales que año con año otorga el Instituto del Deporte. Déjeme decirle que está aquí con nosotros también el subdirector del Instituto del Deporte, Cristóbal Corral. No, Cristóbal, ¿cómo te va?
19: Muy bien, aquí andamos ya, promoviendo.
7: No sé cómo le aguantas el ritmo de trabajo a Marco Martínez.
19: No se lo aguanto. Ahí luego,
7: ¿A qué hora descansan? Porque... ¿A qué hora duermen? ¿Cuándo vacacionan ustedes?
19: No hay vacaciones.
7: De hecho, hoy es día inhábil para los empleados burócratas, día del funcionario público. ¿Y aquí andan chambeando ustedes? Miren,
20: estamos celebrando.
7: Es ese amor al arte, ¿verdad?
19: Se pone la camiseta, Marco, y pues nos ponemos la también.
7: Y todo
19: pues,
7: el equipo, sí, ¿no? Nos sí, consta cómo
19: nos
7: anda,
19: súper
7: activo. ¿Qué rollo con los cursos de verano? Porque mucha gente está preguntando, ¿no?
19: No, los cursos de verano, pues, multideportivos, que se le llama, porque pues es la iniciación para la mayoría de los jóvenes, de los niños. Ya empezaron, ¿no? Desde el 13 de julio ya empezaron. Van a tener una duración de un mes, se terminan el 13 de agosto, pero las inscripciones siguen abiertas. Uh-huh. Es para las edades de 6 a 14 años. En este caso, pues tienen las disciplinas de fútbol, básquetbol, béisbol, béisbol 5, uh-huh, un deporte que está muy, muy de moda ahora, voleibol, taekwondo, box también. Uh-huh. Entonces, el costo es de 1,011 pesos, con un horario de lunes a jueves, de 8 de la mañana a 12
7: pues
19: de la...
7: Pues es una cuota simbólica, sí, digo, simbólica, si tomamos en cuenta el beneficio de nuestros niños, de nuestros jóvenes, que van a poder ir a participar en estos cursos, que son impartidos por profesionales en cada área, ¿no?
20: Sí, tenemos entrenadores de alto rendimiento y tenemos, uh-huh, también promotores deportivos que estarán dando todos estos cursos.
18: La temporada de verano siempre los padres de familia buscan qué hacer con sus hijos, y esto es muy importante recalcarlo.
7: No los aguantan,
18: mándenlos, ¿no?, para que lleguen dormiditos a su casa.
7: Oye, es cuando menos dura la comida en el refrigerador. Sí. Porque así hacen surco los morros del sillón de la cama al refrigerador.
18: Es cuando nace la frase, comen como si me odiaran.
7: Sí. No, es que a los chamacos hay que ponerlos a hacer algo, sí, ¿verdad?
19: Claro, tienen mucha
7: a propósito
19: energía.
7: Que venían ayer de la prevención del delito a invitar a un campamento también que van a tener, ya los de Infoculta también ya están entrados con el curso de verano para aquellos niños con inclinaciones artísticas, culturales, pero aquellos chamacos que les encanta el deporte, qué bueno que el instituto que tú encabezas, Marcos, esté llevando a cabo este curso de verano, ¿no?
18: Sí, es un curso de verano multideportivo y también tenemos el curso de verano de natación. Tenemos dos modalidades, la natación normal, que es de 6 años en adelante. Tenemos la modalidad para el curso de natación adaptado.
7: Con instructores profesionales, ¿no?
18: Claro, con certificados y todo, personas que están dedicadas a esto.
7: Que sepan los papás que los niños al momento de llegar a la unidad deportiva van a estar en un lugar seguro, ¿no?
18: Sí, ya tenemos ya 4 años realizando este tipo de actividades. Hemos innovado y hoy tenemos el curso de natación adaptada para personas con alguna condición.
7: Ah, tenemos, qué bueno que piensen también en esos niños, ¿no?
18: Sí, y también en las personas adulto mayor tenemos un curso, ese va a ser 5 y 6 de la tarde, y los cursos de natación van a ser 8, 9 y 10 de la mañana.
7: Ahora, una duda, los niños que se inscriben, los jóvenes que se inscriben en este verano multideportivo, ¿participan en todas las áreas, en todas las disciplinas, o nada más en una sola disciplina?
19: No, en este caso pueden participar en la que ellos
7: gusten. Digo, porque ¿no? tú mencionabas fútbol, soccer, básquetbol, béisbol, voleibol, taekwondo, box. Entonces, se van rotando y participan a lo largo
19: así
7: de la
19: es.
7: Semana en las distintas disciplinas.
18: Sí, es como si fueran a la escuela, a las 8 les toca español, a las 9 les toca matemática, es lo mismo.
7: Qué bueno que aclaras, ¿no?
19: Sí,
7: oye, porque
19: es.
7: Ahorita con la fiebre del mundial, todos queremos jugar fútbol, ¿no?
19: Así es.
18: De hecho, estuvimos en la mesa con el Nogalense de la Juventud en un curso de verano, vamos a estar también ahora en las siguientes semanas en Mascareñas, y estamos también trabajando con promotores deportivos precisamente de la Buenos Aires, de otros que están llevando a cabo cursos individuales ya.
7: Pues qué bueno, ¿no? Que también piensen en los niños de otras sectores de la ciudad, porque no todos pueden venir a la unidad deportiva de la colonia La Granja, ¿no?
18: Sí, y estamos trabajando, por si alguien nos escucha y trae su curso de verano, estamos trabajando en la alberca también precisamente para que ellos cierren un curso de verano en la alberca precisamente.
7: Entonces, de lunes a jueves, de 8 de la mañana a 12 del mediodía, sus niños pueden activarse. Además que el beneficio es muy, muy, muy grande, ¿no? Para que los niños se mantengan en activo y sobre todo que conviven con chamacos de otras colonias, de otros sectores, ¿no?
19: Así es. Sí, aparte de que es deportivo, pues hacen relaciones personales, se conocen más, se desarrollan más, es todo un paquete, la verdad.
7: La convivencia,
19: pues,
7: ¿no?
19: Así es, la convivencia.
18: Contamos con paramédico, también tenemos el tema del servicio médico, tenemos una área de toma de videovigilancia en toda la unidad, precisamente en la alberca también. Entonces, cuenten que estén seguros sus hijos y aquí con mucho gusto los recibimos.
7: Para inscribir a un niño, a un chamaco, ¿a dónde hay que ir?
19: Sí, ahí en las oficinas del Instituto del Deporte, o pueden comunicarse para mayor información al 631-162-3440. De los requisitos que tienen que llevar a cabo, pues como dijimos, la edad es de 6 a 14 años, copia del acta o CURP del menor, copia de la credencial de lector del padre o tutor, llenado y firmado de una carta responsiva y el comprobante de pago, ¿no? Que puede ser efectivo, transferencia o depósito.
7: Pues mucho éxito, ¿eh? Felicidades, que sean muchos niños. ¿Hay capacidad determinada o hay espacio suficiente?
18: No, tenemos espacio suficiente. Usamos los estadios, usamos los gimnasios, usamos pues, prácticamente toda la unidad deportiva.
7: Muy bien, pues aproveche, todavía hay tiempo de inscribir a sus niños. Hombres y mujeres pueden participar.
18: Sí,
7: ¿no?
18: Así es.
7: Niños y niñas que quieran participar en este verano multideportivo que organiza el Instituto del Deporte. Oye, en otro tema, antes de que te me vayas, Marcos, que va a haber juego de liga de exhibición de Liga Mexicana del Pacífico.
18: Sí, la fiesta mexicana de béisbol regresa a Nogales.
7: A ver, adelántanos, ¿quiénes vienen, eh?
18: Jueves 24 de septiembre, Naranjeros en contra de Yaquis de Obregón.
7: Ufale, qué platillo, ¿no? Y Juan Brito, mire, aquí está otro apasionado del deporte. Este, buen platillo de béisbol para los aficionados. Un solo juego, ¿eh?
18: Hasta ahorita está confirmado solamente un
7: juego. Naranjeros de Hermosillo, los multicampeones, enfrentando a los aguerridos Yaquis de Ciudad Obregón.
19: Los tricampeones. Ver,
18: los tricampeones. Es que este es Yaqui.
7: Ah, es de Yaqui. Sí. Con razón no estaba viendo. Sí.
18: Oye. De hecho, maestro, Naranjeros drafteó a dos nogalenses como pitchers, Jorge Soto y el otro muchacho Osuna. No, pues y Águilas de Mexicali. No, claro, claro, Águilas de Mexicali también drafteó a un nogalense.
7: Y va a ser en el Estadio Hoffer ahora sí,
18: sí,
7: ¿no?
18: En el Estadio Hoffer está planificado.
7: Porque el año pasado, debido a los trabajos de remodelación,
18: eléctrica,
7: es que el juego se llevó a cabo

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16: Bien, ya estamos listos con la información policiaca. Y un hombre de entre 35 y 40 años de edad fue ejecutado a balazos la noche de este jueves en la calle Sierra Mariposa, en la colonia Benito Juárez, aquí en Nogales. De acuerdo con los primeros reportes, un vecino escuchó una ráfaga de disparos. Al salir de su domicilio, encontró a la víctima tendida sobre la vía pública con múltiples heridas provocadas por un arma de fuego, por lo que de inmediato pues se comunicó al 911. La víctima vestía camisa negra y pantalón de mezclilla. Hasta el momento pues permanecía en calidad de desconocido. Al sitio arribaron elementos de los tres niveles de gobierno, quienes acordonaron la escena e iniciaron un intenso operativo, mientras personal de servicios periciales y la Fiscalía General de Justicia en el estado pues realizaban el procesamiento de ahí del lugar, iniciando con las investigaciones para dar con los responsables del homicidio. Ya más tarde esta persona fue identificada.

0: como José Fernando N., de 30 años de edad. Y en más información, la policía municipal se trasladó a la calle Lago Texcoco de la colonia Buenos Aires, donde reportaban a una persona inconsciente. Ya estando ahí en el lugar, se entrevistaron con Judith, de 54 años, la cual manifestó que minutos antes se encontraba buscando a su hijo Moisés, de 34 años, en el domicilio donde él estaba viviendo, encontrando la puerta con seguro y las luces encendidas. Y al no tener respuesta, fue auxiliada por su padre, de 78 años, el cual logró remover la reja de una ventana, encontrando a su hijo recostado y sin movimiento en un sillón, por lo que solicitó la presencia de la Cruz Roja, quienes confirmaron el deceso de esta persona. Y en el hospital INS de la avenida Álvaro Obregón y Escobedo, reportaban a una persona lesionada, por lo que se trasladaron al lugar, entrevistándose con Gastón, de 43 años, el cual le manifestó que trabaja como chofer de taxi y que minutos antes recogió a una persona del sexo masculino frente a Infoculta, quien lo solicitó pues lo llevara a la colonia Rosarito, siendo que al encontrarse antes de llegar al periférico Luis Donaldo Colosio, el pasajero sacó de entre sus ropas un picayelo, exigiendo que le hiciera entrega del dinero y sus pertenencias, logrando lesionarlo a la altura del hombro, por lo que se defendió, logrando golpear en varias ocasiones en el rostro a su asaltante, mismo que descendió del vehículo, que fue en esos momentos que, al verse lesionado, optó por trasladarse por sus propios medios al hospital a recibir atención médica, siendo diagnosticado con lesiones que tardan más de 15 días en sanar y sí ponen en riesgo la vida. Y en otro llamado, para seguridad pública, se trasladó a la colonia Puesta del Sol, donde reportaban violencia familiar. Ya estando en el lugar, se entrevistaron con una vecina, quien les manifestó que la víctima, de quien se omiten sus generales, le pidió ayuda para marcar al 911, ya que su hijo no le permitía salir y que la había agredido ya físicamente, por lo que se trasladaron al domicilio señalado, donde encontraron la puerta abierta y una mujer llorando, y con señas les pedía que pasaran al domicilio, diciendo que su hijo es un adolescente de 17 años, se encontraba muy exaltado, logrando pues escuchar amenazas desde el interior de una de las habitaciones, mientras le decía pues que había sido agredida físicamente por su hijo, por lo que procedieron a la detención. Y en otra información, la Fiscalía General de Justicia formó imputación en contra de Francisco Raúl N., alias El Frank, de 25 años, por su probable responsabilidad en los delitos de lesiones calificadas con ventaja y pandilla por unos hechos suscitados aquí en la ciudad. La audiencia derivó de una orden de aprehensión ejecutada por elementos de la agencia ministerial en la calle Agustín Lara de la colonia Lomas de Nogales. Datos expuestos por el Ministerio Público indican que el imputado estaría relacionado con una agresión cometida el pasado 27 de enero en la colonia El Greco, en agravio de José N., de 43 años, también de José Manuel N., de 26, y Osman David, de 40, personas que se encuentran en situación de calle. Maestro, esta es la información policiaca. Muy buenos días. Y también, volviendo al caso de las dos personas que fueron reportadas por autoridades de Estados Unidos aquí al C5, pues todavía hoy, el día de hoy, se fueron elementos de bomberos de aquí en Nogales con varias unidades, pues también para ayudar en la búsqueda.
1: Sí, continúa la búsqueda, ¿no? Allá a la altura de Río Rico, Arizona, allá andan los grupos de rescate tratando de localizar los dos cuerpos, supuestamente una mujer y un hombre, ¿no?
0: Así es, maestro. Ayer lo que nos comentaban, que las autoridades habían dicho que intentaron rescatar el cuerpo de la mujer, cuando pues en eso vieron que pues pasó el cuerpo también de la persona de sexo masculino, pero no se han podido recuperar los cuerpos.
1: Y que se presume que eran personas de las que viven o las que se meten a los túneles, al embovedado, ¿no?
0: Así es, maestro, pero hay unos videos ahí que se andan circulando en redes sociales, que las personas no estaban aquí de este lado, que estaban en Nogales, Arizona. Entonces, vamos a ver qué nos dicen ya más adelante las autoridades.
1: Muy bien, gracias, Oscar. 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

0: Bueno, y en más información local, ayer por en la tarde se celebró su sesión ordinaria de Cabildo. Ahí la diputada local, Azalia Guevara, tomó protesta a la regidora suplente Karen Jezabel Arce Vaca, quien sustituye a Angélica Valdés Mendoza.
1: Congreso del Estado de Sonora como comisionada para la toma de protesta de la regidora propietaria. Mediante el artículo 3 del decreto número 135, de fecha 9 de julio del año en curso, el Congreso del Estado, en atención a lo dispuesto en los artículos 133 y 157 de la Constitución Política del Estado de Sonora y 31 de la Ley de Gobierno y Administración Municipal, resolvió hacer del conocimiento de la ciudadana Karen Isabel Arce Vaca la necesidad de que acudiese ante el Ayuntamiento de Nogales, Sonora, a rendir la protesta de ley para ejercer funciones de regidora propietaria del citado órgano de gobierno municipal. Por tal motivo y con fundamento en lo dispuesto del artículo 157 de la Constitución Política Local, venimos este día a tomarle la protesta constitucional respectiva a la ciudadana Karen Jezabel Arce Vaca, a quien le solicito favor, pones un audio. Protesta es guardar y hacer guardar la Constitución de los Estados Unidos Mexicanos, la Constitución del Estado, las leyes que de ella emanen, y cumplir leal y patrióticamente el cargo de regidora propietaria que el pueblo os ha conferido, mirando en todo por el bien y prosperidad de la nación y del Estado. Si no lo hicieres así, la nación y el Estado os lo demandan. Muchas felicidades.
0: Bueno, pues de esa manera transcurrió esta toma de protesta, profesor, para pues una nueva regidora. Ojalá, esperemos que cumpla las expectativas, que pues acuda a las sesiones de Cabildo, que haga gestiones, por supuesto, y bueno, pues...
2: No, y que se porte bien, que, uh-huh, que no haga las travesuras que hizo la regidora anterior, ¿no?
0: Sí, efectivamente, profesor, sobre todo eso. Bueno, también el secretario del Ayuntamiento, Hipólito Sedano, reveló que fueron 15 indigentes los que rescataron debajo de los puentes de la ciudad, así como a 7 mascotas.
3: De hecho, tuvimos un alertamiento muy anticipado para esta lluvia. Recibimos de parte del Estado una notificación muy temprana. Nos reunimos a lo que es el Consejo Municipal de Protección Civil, donde convergen 32 organizaciones que participan en él. Participamos todos, dimos testimonio de lo que estaba por ocurrir. Se tomaron las prevenciones del caso, se lograron rescatar a 15 personas en total, porque hubo un último rescatado debajo de los puentes, 15 personas y 7 perritos que también fueron rescatados. De las personas que viven regularmente abajo de los arroyos, en los puentes, en fin, se retiraron para proteger y salvaguardar su vida. Ahorita tenemos un saldo pues muy significativo de afectaciones por la lluvia. Fue una lluvia muy intensa, como estaba previsto que iba a ocurrir, y afortunadamente en este momento se están llevando a cabo ya los recorridos finales para hacer un recuento total de las afectaciones que pudimos tener en la ciudad.
0: Bueno, también en otra información, la directora de la preparatoria municipal, la maestra Lidia Adelaida Gutiérrez Gómez, indicó que están logrando muy buena matrícula con jóvenes de nuevo ingreso.
4: Muchas gracias, como siempre, Andrés, por la oportunidad de dar a conocer cuál es la situación que tenemos en nuestra preparatoria municipal. Pues muy, muy contentos estamos porque tenemos muy buena matrícula con los estudiantes de nuevo ingreso. En el plantel de Colosio ya tenemos 7 grupos llenos y seguimos recibiendo. Y en el plantel de La Mesa ya también hay 4 grupos llenos, de igual manera seguimos también recibiendo. Y pues decirle también a la comunidad que, si bien es cierto, el ayuntamiento sale de vacaciones a partir de mañana, pero en preparatoria municipal nos coordinamos, nos organizamos para darle un buen servicio y una atención a los padres de familia que deseen venir a inscribir a sus hijos o cualquier información que deseen solicitar. Aquí en la preparatoria, tanto de Colosio como de La Mesa, pues va a estar el personal ahí, pues con mucho gusto los vamos a recibir y los vamos a atender.
0: Bueno, también En otra información, apoyará Arzobo Nogales a la organización Corramos Juntos con el evento que anualmente se celebra en Hermosillo. Así lo expuso Francisco Trujillo, director de la organización altruista.
5: Así es. Esta organización inició con una carrera anual ahí en Hermosillo, Sonora. Se llama Corre Conmigo. Y lo que básicamente ellos hacen es hacer una especie de convivencia. La persona con discapacidad corre junto con los familiares, sus hermanitos, sus papás, la persona que la cuida. Y es una carrera de algunos kilómetros que se realiza en Hermosillo. Ellos iniciaron en el 2014 y el primer año, con ayuda de patrocinadores, compraron algunas sillas en Estados Unidos para niños con parálisis cerebral, pero pues les alcanzó el dinero para dos o tres sillas. El siguiente año recibimos una llamada y una visita de ellos, del comité organizador, y nos dijeron que si era posible que nosotros fabricáramos sobre todo sillas para niños con discapacidad neuromotora, espina bífida, parálisis cerebral, etcétera. Y sí, nos pusimos de acuerdo y desde el 2015 estamos participando junto con ellos proporcionando esas sillas. Ellos consiguen los patrocinadores, nosotros las fabricamos, y durante el mes de octubre, que es el primer fin de semana del mes de octubre, se lleva a cabo la carrera en Hermosillo. Nosotros hacemos entrega de esas sillas. Y siempre ha variado entre 25 hasta 30 niños que se benefician en Hermosillo. De hecho, ya a través de estos años, pues estamos inclusive ya dándole sillas a niños que ya crecieron, que requieren modificaciones a su silla. Y ha sido una relación muy, muy productiva y muy, sobre todo, de mucho beneficio porque no solo atienden necesidades de niños y personas con discapacidad de Hermosillo, ya a ellos les llega gente de Ciudad Obregón, les llega gente de Guaymas, de Empalme, solicitando ayuda para sus personas con discapacidad. A partir del año antepasado están patrocinando también prótesis de extremidades inferiores y órtesis. Entonces, ha sido una relación de mucha cordialidad. En ocasiones los pobres batallan para conseguir patrocinadores, nosotros tenemos que ceder un poquito en nuestros costos, nos hemos acoplado muy bien.
2: Muy bien, pues un trabajo extraordinario que ha trascendido fronteras, el de Francisco Trujillo y todo su gran equipo de trabajo ahí justamente en Arzobo. Están reportando problemas de alumbrado público en la calle Nueva Austria, colonia Nuevo Nogales. 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
7: Ah, buenos días, profe. Mira, yo soy el que ha estado jode y jode con los zanjones que hizo el agua allá en el puente de Encinas, donde está la fuente de piedra aquella que hizo el Bigotes. Que yo quería que le echaran a andar, pero ya no. Yo lo que quisiera es que le echaran escombros a los zanjones que hizo el agua. Ya los había hecho el año pasado y ahí estaban y habían caído carros, pero ahora...
2: Pero son zanjas a un lado de la cinta asfáltica, ¿no?
7: Sí, muy a un lado.
2: Y muy peligroso de que cualquier descuido, exactamente.
7: Te vas y ya se fue un carro ayer... Ya lo dañó, ya creo que ya debe estar en el corralón por su descuido. Y tanto escombro que está saliendo, profe, en tantas demoliciones que están haciendo ahora. Si le echaran de perdida escombro ahí, no sería tan trágico un accidente ahí.
2: Es que incluso lo que estaba viendo, creo que ayer pasé por ahí, es que ya el agua que corre a un lado de la carretera ya se está carcomiendo parte de pues del carril de circulación, ¿no?
7: Así es, profe. Entonces, pues ¿para qué esperar algo, algún accidente que se vaya a ir un carro y salga la cabeza y se la aplaste ahí contra los zanjones que hicieron ahí? Pues, ¿por qué no hacer algo, profe? Ya que no arreglen pues las fuentes, que no tengamos chorritos de agua por ningún lado. Pero donde puede haber un accidente que sea lamentable, más lamentable que el de ayer, pues que no la jodan, que hagan algo.
2: Muy bien, pues ahí está la observación, el llamado que hace usted, mi amigo, gracias, ¿eh?
7: Ojalá y sea escuchado, profe.
2: Ándele, pues, ojalá.
7: Lamentarnos después.
2: Ándele, pues ahí está su reporte, muy oportuno, porque sí representa un riesgo, y este zanjón... lo hace la misma lluvia, ¿no? La misma agua que corre a un costado de ahí de la carretera, a la altura justamente de la fuente de piedra, ya para llegar al puente Encinas. Son las 10 de la mañana con 37 minutos. El gobernador Alfonso Durazo y la presidenta Claudia Sheinbaum anuncian pues un apoyo financiero al campo con donación de adeudos y descuentos en créditos. Indudablemente, pues una excelente noticia para los productores del campo, con la liberación de adeudos para 1,072 productores sonorenses, descuento del 30% en créditos, así como la entrega de infraestructura hidroagrícola en el ejido de Sopobampo, con el respaldo de la presidenta Claudia Sheinbaum. El gobernador Alfonso Durazo Montaño reafirmó su compromiso con el desarrollo del campo mediante acciones que brindan certeza financiera, impulsan la productividad y mejoran las condiciones de las familias productoras. El mandatario estatal, durante su gira de trabajo por Cajeme, junto con Julián Domínguez López, director general de la Financiera Nacional de Desarrollo Agropecuario, Rural, Forestal y Pesquero, destacó que en Sonora el programa Volver a Crecer, impulsado por la presidenta Claudia Sheinbaum, permitirá la liberación total de deuda para 1,072 productores, de los cuales 214 son mujeres y 858 pequeños agricultores de 10 municipios del sur de la entidad, con un monto total de 145 millones de pesos.
0: Bueno, y en más información, el ingreso de personas a los centros penitenciarios de Sonora en el 2025 creció un 44% con relación al 2024, al cerrar con 15,817 internamientos contra 10,966, de acuerdo con datos del Censo Nacional del Sistema Penitenciario Federal y Estatal del INEGI. El año pasado Sonora se posicionó como la entidad número 3 en el país con más internos en los centros penitenciarios y especializados.
2: 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Bueno, nos comenta el buen amigo Rafael Rosas, el licenciado Rosas, que el árbitro nogalense Guillermo Pacheco será parte del equipo de árbitros del VAR, el VAR con V, no crea del VAR ahí de las chelas y del cotorreo, no. El VAR es ese cuartito donde este grupo de árbitros, cuando hay una jugada pues polémica con alguna duda, pues ellos revisan en cámara lenta el desarrollo de la jugada y luego apoyan al árbitro central para dictaminar pues una decisión, ¿no?
0: Sí, se ha convertido en una herramienta, profesor, de justicia cuando se da pues alguna situación, alguna jugada en donde entra la duda, bueno, uh-huh, ahí se despeje precisamente en el VAR.
2: Sí, entonces VAR, ¿no? Es el uh-huh sistema de revisión. Pues este muchacho, orgullosamente de aquí de Nogales, Silvante Guillermo Pacheco, va a formar parte de los árbitros que estarán participando, sancionando el próximo domingo la final de la Copa del Mundo entre España y Argentina, allá en Nueva York. Bueno, el juego de hecho va a ser en New Jersey, en el estadio donde juegan los Gigantes de Nueva York en el fútbol americano profesional. 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
2: 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Y nosotros, el equipo de Noticias de Geni, te espera a las 6 de la tarde. Estaremos regresando, Dios mediante, para ofrecerle más información.
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0: ¡Qué temazo acabamos de escuchar! La boda de Luis Alonso con el mariachi Vargas de Tecalitlán. ¿Qué tal, amigos? Muy buenos días. Faltan 4 minutos para las 11 de la mañana. Se fue largo ahora el programa de noticias. Mucho que informar, entrevistas y tantas cosas que el tiempo se pasa volando. Pero ya estamos aquí, amigos nuestros, para llevarles este programa, un programa diferente todos los días. Bueno, lo que tenemos que igual todos los días será el Santoral y las efemérides. Pero de ahí en fuera, lo que usted nos quiera comentar, la música que usted quiera escuchar y lo que vaya saliendo durante el día, la noticia más relevante. Por cierto, el día de ayer le estuvimos mencionando, diciendo, va a llover, quédese en casa, si no tiene nada que hacer, ahí quédese. Y sin embargo, pues hay personas pues que no atendieron las indicaciones de tránsito, porque no es en esta estación únicamente donde se dan esos avisos de alerta, sino en todas las estaciones de radio de Nogales, y además están las alertas temprano, y aún así, pues tenemos que lamentar la muerte de 2 personas. Lamentablemente, el arroyo se llevó a 2 personas y que fueron a parar allá a Nogales, Arizona, y pues queremos evitar con esas. Hay gente que nos dice cómo son exagerados y toda esa cosa, pero ya ve, aún así, siendo exagerados, como dice alguien del auditorio, aún así, pues pasan las cosas. Pero en fin, el día de hoy hay posibilidad de lluvia, ya no son muchas las posibilidades de lluvia, pero de todas maneras, a veces con 15% se nos viene un aguacero tremendo. A las 4 de la tarde aproximadamente hay probabilidad de lluvia en un 35%. Para las 5 de la tarde esta posibilidad de lluvia se incrementa a 58%. Para las 7 de la tarde nuevamente hay posibilidad de lluvia. Y para terminar a las 8 de la noche. A las 6 de la tarde, aquí el estado del tiempo, el pronóstico de The Weather Channel nos dice que a las 6 de la tarde no habrá lluvia, pero a las 7 empieza nuevamente la lluvia y continúa hasta las 8 de la noche. Ya para las 9 de la noche estará parcialmente nublado, pero ya sin lluvias. A las 7:28 será la puesta del sol. Se fija que poco a poco se va haciendo, ¿cómo le diré? Metiéndose el sol, cambia la duración del sol en el día, pues, porque estábamos diciendo que 7:31 era la puesta del sol. Ahora la puesta del sol será 2-3 minutos más tarde, 7:28. Bueno, más temprano, ¿verdad? Mejor dicho, a las 7:28, y bueno, ya no sé ni lo que le estoy diciendo. Mejor vamos al estado del tiempo. 53% la posibilidad de lluvia para hoy. Para el día de mañana sábado, por cierto, sábado ranchero, hay ligeras posibilidades de lluvia, solamente un 15%. 31 grados la temperatura, hoy vamos a estar con 30, qué bonitas temperaturas. Para el domingo 19, 15% la probabilidad de lluvia. O sea que para sábado y domingo es muy probable que no llueva. Si usted notó que en su casa hubo goteras, se gotearon, es la hora de impermeabilizar. Tiene sábado y domingo para impermeabilizar, porque el lunes ahí vienen otra vez las tormentas por la tarde. 40% de probabilidad de lluvia, con temperaturas de 30 grados centígrados. Toda la semana va a estar con 30 grados. El martes con 63% de probabilidad de lluvia, el miércoles con 38% y el jueves con 38%. Tenemos sábado y domingo para ir a comprar el impermeabilizante para que ya no tenga más goteras ahí en su casa. Se lo digo porque a mí me pasó. Según esto, ya tenía bien impermeabilizado todo el techo de la casa. Sin embargo, con esta lluvia de ayer, me di cuenta que no quedó bien. Así que, pues a meterle más cubetas o no sé ya qué hacerle, la verdad. contratar a una persona que realmente le sepa, ¿no? A lo de las goteras, porque la gotera la podemos tener en un lado, pero sin embargo, ve que provenga de otro. En Fahrenheit, 83 grados Fahrenheit, la temperatura máxima va a ser de 86. Ahorita estamos con 83 grados Fahrenheit. Y en estos momentos, 83 a las 12 del mediodía con 85. A la 1 de la tarde con 86. A las 2 de la tarde con 85. A las 3 con 84. Y a las 4, que tenemos probabilidad de lluvia en un 35%, la temperatura baja a 81. Ya para las 5 de la tarde, tenemos 58% de probabilidad de lluvia. La temperatura estará en 83. A las 6 de la tarde, con una temperatura de 82, parece que a las 6 de la tarde no va a haber lluvia. Para las 7, más probabilidad de lluvia, 42%, y a las 8 de la noche, 40%, la puesta del sol a las 7 de la tarde con 28 minutos. Así que para el día de hoy, 58% de probabilidad de tormentas por la tarde con una temperatura de 86 grados Fahrenheit. Para el sábado, 18, ligeras posibilidades de lluvia, 15% únicamente, con una temperatura agradable de 88 grados Fahrenheit. Para el domingo tampoco hay muchas posibilidades de lluvia, solamente 15, con 89 grados Fahrenheit. El lunes 20 baja hasta 86, el martes 21 con 85, con probabilidad de tormentas por la tarde todos estos días. Así que a cuidarse, amigos nuestros, porque pues la vida no retoña, la vida solamente hay una. Vamos al corte, regreso con más aquí a Radio Geni.
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0: 11:12, la quinta estación, el sol no regresa. Continuamos, 11:12, esta es Radio Geni. En un minuto más vamos al santoral.
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4: Ya son las 11 de la mañana con 15 minutos. Vamos al santoral del día de hoy. Hoy se festejan 13 santos de este 17 de julio. Entre ellos está San Alejo Mendigo. Mendigo, no mendigo, ¿eh? Es muy diferente. En Roma, en la basílica situada en el Monte Aventino, se celebra con el nombre de Alejo a un hombre de Dios que, como cuenta la tradición, dejó su opulenta casa para vivir como un pobre mendigo pidiendo limosna. También es día de San Enodio en Pavia, ciudad de la Liguria. San Enodio, obispo que compuso himnos en honor de los santos y de sus lugares de culto y repartió generosamente sus bienes. Hoy día de Santa Marcelina. Hoy Marcelina se celebra en Milán, ciudad de Liguria. Santa Marcelina Virgen, hermana del obispo San Ambrosio, a la que el Papa Liberio impuso el velo de consagrada en la Basílica Romana de San Pedro en la fiesta de la Epifanía del Señor. También día de San Colmano. Ay, ese nombre no se lo voy a poner, por favor. San Colmano, Santa Eduviges, también hay mucha gente que le pone Eduviges a sus hijas, y también San Fredegando, híjole, San Fredegando, en Duarne, cerca de Amberes de Brabante, en Austrasia. San Fredegando, monje, al parecer muy fregón, no es cierto, al parecer procedente de Irlanda, que colaboró con San Froilán y otros misioneros itinerantes. San Fredegando. También es día de San Jacinto. A los Jacintos, hay muchísimos Jacintos, muchas felicidades. San Quenelmo, con K, San Quenelmo, en el monasterio de Winchelcumbe de Mercy, en Inglaterra. San Quenelmo, príncipe de esta región, mártir según la tradición. También es día de León XIV, Papa. San León XIV, San León IV, Papa, perdón. En Roma, en la Basílica de San Pedro, protector de la ciudad y defensor del primado de Pedro. El día de Beato Pablo, a todos los Pablos, muchas felicidades. Día también de San Pedro Liu Xiyu. Este es un nombre impronunciable. Vamos a tratar. A ver, dice Su Jia Jiesuang, pueblo cerca a Shenzhen, en la provincia china de Hebei. San Pedro Liu Xiyu, mártir, el cual durante la persecución desencadenada por el movimiento de los Yetuan, desoyendo a los amigos que le aconsejaban apostatar, permaneció firme en la fe cristiana ante el mandarín, por lo que fue traspasado con espada. También día de San Teodosio de Auxerre, en la Galia Lugdunense. San Teodosio, obispo en el siglo VI, y Beata Teresa de San Agustín Lidoine y compañeras. En París, capital de Francia, Beatas Teresa de San Agustín, María Magdalena, Claudina, Lindonie y 15 compañeras más, vírgenes del Carmelo de Compiègne y mártires que durante la

Revolución Francesa se mantuvieron fieles a la observancia monástica y ante el patíbulo renovaron las promesas bautismales y los votos religiosos, cuyos nombres son Beatas María Ana Francisca de San Luis, María Ana de Jesús Crucificado, Carlota de la Resurrección, Ana María Magdalena Touret, Eufrasia de la Inmaculada Concepción, Enriqueta de Jesús de Croisy, Teresa del Corazón, Janicet, Teresa de San Ignacio, Julia Luisa de Jesús, María Enriqueta de la Providencia, Constancia Meunier, María del Espíritu Santo, María de Santa Marta Dufour, Isabel Julia de San Francisco, Catalina y Teresa Soirón. Pues estos son los santos que celebramos el día de hoy. Si usted lleva alguno de estos nombres, queremos desearle muchas felicidades. También si está festejando pues algún acontecimiento muy especial y si está cumpliendo años, ni se diga. Muchas felicidades.

Las 11:20, muchas felicidades, 11:20, vámonos con Laura León, esta se llama Suavecito, Suavecito. Ahí saludo a nuestro amigo de allá de la mesa que nos dijo de la patada de burro, que estaba haciendo un calorón, que no se veían nubes, y ya ven el tormentón que nos cayó.